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0: Esta es la hora en Superandina.
1: Son las 9 de la noche, 28 minutos.
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0: 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Esta es la hora.
1: Son las 10 de la noche.
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0: Dios lo bendiga. Buenas noches.
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0: Esta es la hora en Super Andina.
1: Son las 10 de la noche, 58 minutos.
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0: Ochenta y ocho punto cinco.

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0: Esta es la hora en Superandina.
1: Son las 11 de la noche, 30 minutos.
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0: Son las 12 de la noche, 19 minutos.
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0: Son las 12 de la noche, 26 minutos.
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0: Una de la madrugada, 5 minutos.
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0: Una de la madrugada, 12 minutos.
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0: Una de la madrugada, 19 minutos.
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0: 2 de la madrugada, 21 minutos.
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0: 3 de la madrugada, 5 minutos.
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0: 3 de la madrugada, 13 minutos.
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0: 3 de la madrugada, 20 minutos.
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0: 3 de la madrugada, 27 minutos.
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0: 4 de la madrugada, 9 minutos.
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0: 4 de la madrugada, 15 minutos.
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0: 4 de la madrugada, 21 minutos.
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0: 4 de la madrugada, 25 minutos.
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0: 5 de la madrugada, 5 minutos.
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1: Cinco de la madrugada, 12 minutos.
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0: 5 de la madrugada, 18 minutos.
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0: 5 de la madrugada, 25 minutos.
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0: 5 de la madrugada, 37 minutos.
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0: 5 de la madrugada, 44 minutos.
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0: 5 de la madrugada, 50 minutos.
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0: 5 de la madrugada, 58 minutos.
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0: 6 de la mañana, 8 minutos.
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0: 6 de la mañana, 17 minutos. 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

0: 6 de la mañana, 24 minutos.
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0: 6 de la mañana, 31 minutos.
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1: 6 de la mañana, 37 minutos.
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0: 6:44.
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0: 6 de la mañana, 51 minutos.
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0: Esta es la hora en Superandina.
1: 7:01 a.m.
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0: siempre es suficiente. Las diferencias que tienes con esa persona son evidentes y a largo plazo podrían no ser beneficiosas para ti. Te mereces una relación en la que sientas plena compatibilidad y es importante que te lo recuerdes a ti mismo. ¿Cómo te sientes con esto?
1: Como el culo, marica, ¿cómo me vas a sentir?

0: 7 de la mañana, 24 minutos.
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0: Esta es la hora en Super Andina.
1: 7 de la mañana, 28 minutos.
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3: Seminario sobre herramientas de autocuidado reunió a personas con diabetes tipo 1 y sus familias. Gendarmería superó los 1.200 allanamientos en las cárceles de la región Valparaíso. Cefam de Panquehue habilita espacio para lactancia materna y proyecta nueva sala. Nuevas herramientas e infraestructura busca mejorar el trabajo de pequeños agricultores de Aconcagua. Con foco en 14 puntos estratégicos, el gobierno presentó el plan para reforzar la protección de niños, niñas y adolescentes.
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0: ¿Cómo están? Buenos días, bienvenidas, bienvenidos a nuestra sintonía, la sintonía de Superandina para esta nueva semana, semana 37 de este 2026, el día lunes 7, el día de Regina. Felicidades para Reginas, felicidades para quienes cumplen años o celebran aniversarios. Vamos de inmediato a las informaciones y el tiempo para hoy y los siguientes 4 días.
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0: Despejado para este lunes, una máxima de 25 grados, eso es lo que señala la Dirección Meteorológica de Chile, 25 para hoy. Para mañana martes, nubosidad parcial a nublado, cambia el tiempo, ¿eh? 4 a la mínima, 25 a la máxima. El miércoles, también nubosidad parcial a nublado la mañana, nubosidad parcial por la tarde y despejado en la noche, 5 a la mínima, 23 grados, la temperatura máxima. Vamos ahora al día jueves, nublado, 5 a la mínima, 21 grados, la temperatura máxima. Nublado a nubosidad parcial el viernes, 6 a la mínima, 20 grados, la máxima. Ahí está la información que nos entrega la Dirección Meteorológica de Chile. La información que nos entrega a esta hora Aconcagua Clima de don Manuel Vicencio señala lo siguiente. Cálido lunes, sobre los 25 esta jornada, con cielo despejado. Desde mañana martes habrá nubes presentes

0: hay comunas que casi traspasan las fronteras. ¿Cómo está trabajando el SAMU para reducir de alguna manera los tiempos de respuesta, especialmente pensando en las localidades rurales, que son más distantes, más alejadas que los centros urbanos?
1: Mira, por eso es fundamental las reguladoras. Las reguladoras tienen que ver qué diferentes colores tienen la respuesta. Los rojos hay que llegar rápido, los otros unos minutos. Incluso nosotros hacemos traslados de pacientes que están de alta en los hospitales hacia su domicilio. Bueno, esa acción tiene que ver con este despliegue territorial de este monstruo que es SAMU. SAMU está en todos los lugares, estamos cerca, y SAMU tiene la particularidad que es lo más democrático que puedes haber. Aquí no hay previsión. Da lo mismo si usted es FONASA, ISAPRE, de Fuerza Armada, o que no tenga provisión.
0: La urgencia SAMU, manda.
1: SAMU llega.
0: Perfecto.
1: Mira, ayer tuve una reunión con autopistas, porque tuvimos unos problemas con respecto a pacientes que había que retirar, y las autopistas que tienen ambulancia también hacen esta acción. Y esta poca coordinación es lo que me preocupó. Y fuimos con mi equipo operativo, estuvimos en la reunión con las autopistas, Libertadores, ¿sí? Y avanzamos muchísimo. ¿Por qué? Porque el ponerse de acuerdo tiene que ver eminentemente con la eficiencia de la acción de SAMU.
0: Usted decía recién que un 30% de llamadas quizás son equivocadas o no corresponden.
1: Incluso quitanza.
0: Qué lamentable que sigan ocurriendo ese tipo de cosas. ¿Qué es lo que usted recomendaría? ¿Qué recomendación entregaría a la comunidad para utilizar correctamente el 131, facilitar la labor de los equipos de emergencia bajo estas condiciones?
1: Mira, es fundamental que la gente que crea que necesita SAMU lo utilice. Porque mi equipo, que son los reguladores, la van a ayudar. Y van a decir si es que realmente coincide en lo que usted necesita, claro, o objetivamente necesita otro tipo de atención, o qué tipo de ambulancia. Por lo tanto, no tenga miedo, llame al 131 si tiene una urgencia, y mi equipo, que es ducho, que es gente muy, muy idónea, va a poder calificar qué tipo de urgencia tiene. Así que hay que confiar. El 131 está cerca, el 131 salva vida, el 131, el SAMU, está con la gente, en la Aconcagua.
0: A memorizarlo entonces, sobre todo las personas mayores, que a veces producto del estrés, de la urgencia, la desesperación, no se acuerdan del número. Exacto. Que es tan simple, ¿eh? Recordar, quizás colocar un aviso en el refrigerador, cerca del baño, en su teléfono celular, 131.
1: Sí, es muy importante tener el número, porque ese es el que salva vida, porque si es que estamos lejos, vamos a dar las instrucciones necesarias para salvar vidas. Y eso es muy importante. Desobstruir una vía aérea, tener un pedazo de carne dentro de tu vía aérea, existen maniobras que también los podemos ayudar por teléfono. Mira, es decir, confía en SAMU, SAMU va a estar cerca.
0: Oiga, qué interesante. Agradecemos mucho su visita esta noche de domingo.
1: Gracias, Carolina.
0: Desear en su persona a todos los funcionarios del SAMU un feliz aniversario, que lo disfruten. Ojalá sin emergencias entre medio, para que puedan participar todos de esta celebración.
1: El próximo martes celebramos nuestros 29 años en San Felipe, con un acto muy importante, muy emotivo, y que tiene que ver con la familia SAMU, que está dispuesto a ayudar a la comunidad.
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4: Faltan 20 minutos para las 9 horas. 20 para las 9 horas. En el Juzgado de Garantía de los Andes se declaró admisible una querella por el delito de obstrucción a la investigación interpuesta en contra de 3 exconcejales de Rinconada.
5: El Juzgado de Garantía de los Andes declaró admisible una querella por el delito de obstrucción a la investigación interpuesta en contra de los exconcejales de Rinconada, Juan Antonio Castillo, Miguel Ángel Tamaya y Carlos Javier Montenegro. La acción legal fue impulsada por el abogado José Villagrán en representación del alcalde de la comuna, Juan Caldames, en el marco de la causa penal que se sigue en contra de este último por diversos delitos funcionarios. Según lo expuesto por la defensa del jefe comunal, la querella se fundamenta en que los exconcejales habrían actuado de forma concertada para presentar ante el Ministerio Público y la Policía de Investigaciones un conjunto de declaraciones con antecedentes que califican de falsos. José Villagrán.

0: Abogado querellante sostiene.
1: Es relevante porque en el curso de la tramitación y de la investigación observamos que estas declaraciones, que son seis, son completamente iguales, desde principio a fin. Esto da cuenta de que estas personas tenían una matriz única y que ante funcionario público de la PDI prestaron una declaración que de alguna manera evidencia una falsedad en términos primero de coordinación.
0: El escrito sostiene que esta eventual concentración habría tenido por objeto incorporar antecedentes que la parte querellante califica como falsos y presentarlos como provenientes de fuentes independientes, generando de esta manera una aparente corroboración de los hechos investigados. El abogado querellante José Villagrán explica.
1: Y el segundo término, porque el contenido de las mismas es falso en grandes pasajes, cuestión que hemos acreditado. Lo grave de esto es que el Ministerio Público entendió que estas declaraciones eran parte de elementos de prueba y con ello formalizó y pidió y obtuvo medidas cautelares en contra del alcalde Juan Galdame. Esta gravedad en cuanto a la imputación de hechos falsos ha sido objeto de esta querella y pronto estamos a el seguimiento de los actos posteriores de la investigación.
0: Por su parte, desde el entorno de los querellados y ex denunciantes, rechazaron la acusación y cuestionaron el fondo de la acción judicial. Se argumenta que el derecho a ejercer acciones penales debe ejercerse con responsabilidad y sin hacer uso indebido del sistema judicial, evitando distraer recursos de la fiscalía, tribunales y policías que deberían enfocarse en la persecución de la delincuencia. Y May Ortiz, abogada defensora, dice.
2: Estas declaraciones que se cuestionan están basadas en sendos informes de la Contraloría General de la República, que dan cuenta de investigaciones objetivas que además culminaron en sanciones. Pero además, la falsedad o no, habría que ver entonces si también son falsos los informes de la Contraloría General de la República, es precisamente lo que se está investigando en la causa en la cual el señor Galdames, otros funcionarios municipales de su confianza y otros particulares se encuentran formalizados y sometidos a cautelares gravosas, restrictivas de libertad.
0: Asimismo, se enfatizó que el hecho de que existan coincidencias entre las declaraciones de testigos o denunciantes no constituye en sí solo un delito, sino que la obstrucción a la investigación requiere la aportación efectiva de antecedentes falsos. En este sentido, se sostuvo que las formalizaciones y cautelares impuestas contra el alcalde Galdames, otros funcionarios municipales y particulares no obedecieron únicamente a dicho testimonio, sino a investigaciones objetiva de la Contraloría General de la República que concluyeron en sanciones, así como en un conjunto de pruebas documentales e informes ratificados posteriormente por la Corte de Apelaciones de Valparaíso. La abogada defensora Imai Ortiz señala.
2: Si bien el ejercicio de acciones es un derecho, uno esperaría que una autoridad elegida democráticamente por los vecinos de su comuna para preocuparse de problemas comunes evitara, ¿no?, el abuso del sistema judicial. Porque ¿qué es lo que se pretende con esta acción? Que se ocupen recursos de la Fiscalía, recursos del Poder Judicial, recursos policiales que deberían estar destinados a un tema altamente sensible para la comunidad, como es la prevención y la persecución de la delincuencia, que es lo que le afecta a las personas.
0: Tras la declaración de admisibilidad por parte del Tribunal de Garantía, el Ministerio Público deberá recabar los antecedentes solicitados, entre los que se incluyen los registros de las audiencias de formalización y revisión de medidas cautelares realizadas en mayo de este año.
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4: 13 minutos para las 9 horas en la radio Superandina, 13 para las 9. Vamos rápidamente a la prensa de hoy. Comenzamos con las últimas noticias que están en los kioscos desde muy temprano. Aparece una dama ahí que dice: el Estado debe garantizar que un fiscal nunca tome una decisión por miedo. La frase le corresponde, le pertenece a Patricia Ibarra, presidenta de la Asociación Nacional de Fiscales. Dice que 13 miembros recibieron amenazas. Los exoesqueletos llegan a Chile, ayudan a caminar y a hacer fuerzas. Eso es lo destacado de las últimas noticias para hoy en materia de noticias, porque hay también mucha farándula que aparece en la portada. Y nos vamos ahora al diario electrónico Los Andes Online. Vamos de inmediato a estos titulares. Diario electrónico dice: ministro en visita de la Corte de Apelaciones de Santiago quedará a cargo de investigación por sustracción de guagua en el hospital de Los Andes. Diligencias de la CIP de Carabineros permiten el arresto del sujeto que mantenía marihuana y una pistola de aire comprimido. Detenido conductor que en estado de ebriedad chocó furgón estacionado en San Esteban. Ambos vehículos terminaron volcados. Prisión preventiva para hombre que fue sorprendido golpeando a su expareja en la vía pública. Instalan y ponen en funcionamiento cámara de monitoreo de incendios y emergencias en el Cerro de la Virgen. Alumna del Liceo Politécnico América, campeona de la final nacional del H2 Grand Prix, viajarán a Praga para representar a Chile. Tremendo logro entonces del equipo. Fueron dos equipos del Liceo América, hombres y mujeres, a este campeonato, resultando las alumnas del equipo femenino del Liceo Politécnico América campeonas en la final nacional del H2 Grand Prix y viajarán a Praga a representar a Chile. Tremenda noticia, notición. Con alegría y entusiasmo, adultos mayores de San Felipe y Santa María celebramos la fiesta. Pasamos agosto. Esto es lo que destaca el diario electrónico Los Andes Online.
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4: Faltan 10 minutos para las 9 horas. Los inspectores municipales de Los Andes fueron capacitados en el uso de la fuerza y las técnicas de reducción.
7: Fortalecer las capacidades operativas en el control del orden público y garantizar procedimientos ajustados a la normativa vigente es el objetivo central del plan de formación implementado para la Dirección de Seguridad Pública de Los Andes. La iniciativa busca perfeccionar el trabajo diario de los inspectores municipales en los procedimientos adoptados, asegurando una respuesta profesional ante situaciones de riesgo o apoyo a la comunidad. Humberto Garrido, director de Seguridad Pública de Los Andes, dijo:
8: conforme a la implementación de la ley 21.802, exige y obliga a nuestros inspectores municipales a realizar sus actuaciones ajustadas a derecho y obviamente cumpliendo con lo que dice relación a la protección de los derechos humanos.
7: Por su parte, el mayor Gonzalo Medina, comisario de Carabineros de San Felipe y experto en derechos humanos, comentó:
9: esta ley está recién entrando en vigencia, pero tiene un sinfín de reglamentos que se van a ir materializando a lo largo del tiempo. Carabineros no puede estar ajeno a ello. Carabineros siempre ha sido una institución que está colaborando en cuanto a instrucción, en cuanto a conocimientos, capacitación y perfeccionamiento, por sobre todo con los inspectores municipales. Y eso en nuestra provincia, cierto, en el Valle de la Aconcagua, estamos trabajando desde ya para poder ser nuestro trabajo mucho más eficiente, destacando también que el trabajo de OS-14 que ha desarrollado inspectores municipales con Carabineros de Chile se ha desarrollado de buena forma e, insisto, es poder fortalecer los conocimientos.
7: El taller teórico-práctico abordó el uso progresivo de la fuerza y la aplicación de elementos defensivos de dotación municipal, tales como bastones retráctiles y mecanismos de inmovilización. La instrucción técnica busca dotar al personal de herramientas para contener y asegurar a infractores de manera efectiva y segura, minimizando los riesgos físicos tanto para las víctimas como para los propios funcionarios durante los operativos territoriales. El mayor Gonzalo Medina, comisario de Carabineros de San Felipe, experto en derechos humanos y a cargo de la capacitación, comentó:
9: capacitación que permite potenciar sus conocimientos y habilidades en cuanto a las técnicas de reducción, esposamiento y el manejo de los bastones retráctiles, que tienen como elementos de protección y que se le ha brindado la municipalidad. Y frente a eso es poder empoderarlos en cuanto a la conciencia, primero que todo, normativa, respecto de que la privación de libertad o el manejo en el uso de la fuerza tiene que ser ajustado no solamente con las normas de nuestro Estado chileno, sino que tienen que ir al nivel de las normas y estándares internacionales que están directamente relacionados con los derechos humanos.
7: Por su parte, Humberto Garrido, director de Seguridad Pública de los Andes, añadió:
8: primero, que ellos comprendan la importancia que conlleva el tener su actuar que sea ajustado a derecho, así como también es fundamental que estas actuaciones estén cumpliendo con los tratados internacionales respecto a los derechos humanos.
7: Con esta jornada, enmarcada en la Estrategia de Seguridad Pública 2026-2028, que entre sus pilares tiene el Programa de Especialización y Capacitación de su Personal, Los Andes se convierte en la primera comuna del Valle de Aconcagua en concretar un programa formal de instrucción táctica e inmovilización para sus inspectores en alianza estratégica con Carabineros, una experiencia que sienta las bases para profesionalizar la labor preventiva municipal.
4: Bueno, 6 minutos para las 9. Al parecer el remordimiento llegó a un hombre a presentarse en una comisaría de la región metropolitana a confesar su autoría en el homicidio de una mujer de 19 años. Hecho ocurrió en el 2008, fíjese, cuando el sujeto tenía 24 años. Ahora todo comienza la investigación porque tendrá que entregar evidencia, dónde estaría el cuerpo y todo aquello, en fin. Un hombre concurrió hasta la quinta comisaría de Carabineros de Conchalí para confesar su presunta autoría en el homicidio de Mariana Loreto Sepúlveda, mujer de 19 años que desapareció el año 2008. Para verificar la autenticidad del relato, la Fiscalía Centro Norte dispuso el trabajo del OS9. Según fuentes, el hombre de 42 años acudió con Carabineros afirmando que sería el autor del crimen de la citada joven. En dicha fecha, el sujeto tenía 24 años. Por disposición del fiscal Marcelo Cabrera, de la Fiscalía Centro Norte, se dispuso primero el trabajo de la Brigada de Homicidios. No obstante, la causa recaería posteriormente en el OS9 de Carabineros. Hasta ahora se realizan diligencias para determinar si el relato del hombre de 42 años es verídico. Entre estas diligencias está obviamente un interrogatorio junto al fiscal de turno. Y nos vamos. Muchas gracias por la sintonía. Gracias y muy buen día.
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4: Revisamos lo que dice la Dirección Meteorológica de Chile. Por acá está la información que nos da cuenta que hoy será un día lunes despejado con una máxima de 25 grados. ¿Sí? 25 grados. Vamos a verificar la temperatura del momento acá en los Andes. A esta hora tenemos una temperatura de 11 grados con 5 décimas, 11.5, la humedad llega al 54%.
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6: 8 de la mañana, 57 minutos.
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1: Hola, ¿qué tal? ¿Cómo están? Muy buen día. Sí, no sé, cara de sueño, pelo largo, dice la canción. Estamos con sueño, ¿no? Nos costó levantarnos hoy con esta hora nueva, esta hora del verano. Sí, causa problemas, ¿eh? Claro, porque uno se levantaba a las 6 de la mañana, eso equivalía a las 5 de la mañana. Sí, pues así, sucesivamente, si usted se levanta a las 5 y media de la mañana, equivalía a las 4 y media de la mañana, y así sucesivamente, ¿eh? En fin. Hasta que el cuerpo se adapte nomás, pues. Sí, hay que adaptar el cuerpo, el sueño, acostarse más temprano, en fin. O acostarse temprano, digo. Eso es. Bueno, estamos con la hora nueva, hora del verano. El camino internacional está con una hora de invierno en el sentido del tránsito de 12 horas. Hoy saludamos a Regina. Saludos también para quienes cumplen años. Pasémoslo bien, pues pasémoslo bien. En este día en que Chile está homologado, Chile continental tiene el mismo horario ahora. Desde Arica a la Antártida, la misma hora. Igual estamos con la misma hora de Argentina. Muy bien, señoras y señores, amigos todos, buenos días, pasémoslo bien, 9 horas con 3 minutos, 9 con 3, estamos en el lunes 7 de septiembre, en la semana 37 de este 2026.

sonó los Mohen, los paleteados del puerto, para comenzar contentos y alegres una nueva semana. Sí, pues una nueva semana. Tiki, tiki, tiki, tiki, tiki, tiki. Oiga, qué, nada. Mañana martes, ay, qué envidia más grande. Mañana martes es el cuarto concurso La Mejor Empanada en los Andes, en la Plaza de Armas. ¿A quién envidio? No es buena la envidia, no hay que envidiar nada. Pero qué envidiable la labor de los jurados, pues, que van a dividir quién es o cuál es la mejor empanada de los Andes 2026. Esto es mañana, ya le contaremos más detalles.

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1: Llegó el momento preciso del horóscopo de hoy. Lunes 7. Vamos con Aries, el amor Aries. Tome una determinación y no deje que esa persona se le escape, ¿no? Salud, sería ideal que busque una mejor nutrición para su cuerpo y así evitar enfermedades. El dinero no es el día para pedir prestado, no. Y menos para darse gustito, ¿cómo se le ocurre pedir prestado para darse gustito, hacer las fiestas? ¿Qué lo voy a hacer? ¿Tengo que hacerlo, no? Vamos con Tauro, el amor Tauro. Es usted quien debe crear el ambiente para que las cosas resulten. Entre ustedes, pues, salud, trate de tomarse unos días o por último, acuéstese más temprano para así poder reponer energías. El dinero, con perseverancia, logrará superar cualquier obstáculo. Géminis, en amor Géminis, el mundo no se va a acabar mañana, así es que no debe impacientarse, ya llegará su momento. Salud. Las enfermedades deben ser afrontadas con todo el núcleo familiar. Dinero, postergue los gastos importantes para más adelante. Sí, un poquito más adelante. Eso. Cáncer, el amor, signo Cáncer, dice que evite cualquier tipo de discusión en lo que ha logrado hasta este minuto. Salud, cuidado con los estados gripales. Dinero, recuerde que la solución a los problemas siempre dependen de uno y del esfuerzo que haga. Eso es. Primeros signos del zodíaco.

se vaya. Oye, apaguemos las pantallas, apaguemos el celular, apaguemos la tele. Hay que vivir la vida, pues. Hay que vivir ahí en familia, relacionarse de esa manera. Pero no estar metido en la pantalla, según la canción. Ahora, cada uno hará lo que quiere, ¿no? Es que antes que se vaya el tiempo, pues. Así dice la canción. Antes que se vaya el tiempo, ¿ya? Hay que aprovechar. Bien. Buena canción, ¿eh? Fonseca y Juanes, antes que el tiempo se vaya. Eso es, ese es el nombre correcto. Y atención, atención, porque son las 9:13, 9:13. Seguimos con el horóscopo. Leo, el amor, Leo. El dolor pasará pronto, pero que le sirva de lección. Sus propios horrores son la mejor lección de vida. Salud. Cuidado con el exceso de sueño, las anemias pueden terminar en algo peor. Dinero, hay progreso, pero nada para cantar victoria todavía, cantar victoria absoluta. Calma, calma, sí, mucha calma. Prudencia, prudencia. Vamos con Virgo. El amor, Virgo, quédese con quien respete su individualidad y lo valioso de sus sentimientos. Salud, mucho cuidado al hacer actividad física, con cuidado. Dinero, no se rinda por no encontrar trabajo en este nuevo intento. Tenga fe, la fe mueve montañas. Libra, el amor, Libra, está bien gozar la vida como Julio Iglesias, pues, un gozador, a gozar la vida, dice Julio. Bueno, está bien que hay que gozar la vida, pero no es lo más importante. Trate de cultivar valores como la amistad y el amor. Salud, cuídese de las contracturas en la espalda, evite ejercicios bruscos. Dinero, aunque se demore, es mejor que ahorre antes de pedir un crédito. Escorpión, el amor, la primavera ya está pronta a iniciar, pero el amor lo puede hallar en cualquier minuto, cualquier momento. En salud, molestias abdominales, ojo con los enfriamientos. 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Es la hora 9:15. Sí, queda, queda. Claro que queda, pues quedan los últimos cuatro signos.

Ya, vamos a la parte final del horóscopo de este día lunes. Sagitario, en amor, si no toma la iniciativa, el amor se le escapará otra vez, pues ten cuidado. Dos veces no, pues. Salud, levántese temprano. Ay, no me diga eso. Levántese temprano. Con el cambio de hora andamos todos medio locos. Levántese temprano y salga a realizar alguna actividad deportiva. Dinero, gastos médicos pueden complicarle el presupuesto. Son cosas que se deben hacer. Capricornio, el amor Capri, no se deje llevar por los recuerdos. El pasado es pasado y pisado está, y ahí debe quedar nomás. Ahí debe quedar. Es historia. No lo reviva, pues. Salud, conduzca con mucha prudencia, especialmente si conduce vehículos ligeros. Su dinero, su inteligencia y capacidades le llevarán hacia un camino exitoso, hacia el éxito. Vamos con Acuario. El amor Acuario debe aclarar un poco más su mente antes de iniciar nuevas relaciones. Le hará bien un tiempo solo o sola. Salud. La salud de la familia es súper importante. Dinero, no tenga temor a los cambios laborales. Esas nuevas etapas deben ser tomadas como un desafío. Y por último, Piscis, el amor. Veamos qué dice. Dice así. Las tensiones le provocan contratiempos en distintos planos. Los problemas se solucionarán dialogando. Salud, con el paso de los años, el cuidado de la salud debe ser mayor. Y en dinero, instante tranquilo y sin grandes contratiempos en lo económico. Se terminó el horóscopo de hoy.

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1: 9 de la mañana, 28 minutos.
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9: Claro que sí, de vuelta con carnes y Cecilia Valencia y alimentos congelados del Pedregal. Y queremos seguir sonando bien con esta música. La música nuestra, pues, la música de nuestro folclore.

Los Jaivas para continuar pues en la compañía de Super Andina mañana de lunes, lunes que es el 7, el día de Regina. Estamos con la hora nueva, la hora del verano, todo Chile continental con la misma hora, sí, desde Arica hasta la Antártida chilena, incluso tenemos, estamos igualados en la hora con Argentina en este minuto, en este día lunes. Transitable para todo tipo de vehículos en ambos sentidos. ¿Qué? El Camino Internacional Los Andes Mendoza. Sí, estamos con horario de invierno para el tránsito internacional, de 8 a 20 horas. Pero está transitable para todo tipo de vehículos y en ambos sentidos. Las 9:38 minutos.

Saber que se puede. Color Esperanza, queremos que esta mañana esté, se vista de color esperanza, ese es nuestro deseo. 18 minutos para las 10. Hay cosas increíbles que suceden en la vida. En la vida hay amores, que dice la canción. Es increíble. Un señor salió y se fue a la comisaría. Tengo que ir a la comisaría a denunciarme, a autodenunciarme por un homicidio. Ocurre que el homicidio ocurrió hace muchos años. Esto ocurrió a fines de agosto del 2008. Mariana Loreto Sepúlveda León tenía 18 años de tiempo, creo que es muy jovencita. Sí,

Vamos a ver. Ella, Mariana Sepúlveda, salió de su casa en el pasaje Logroño, en Conchalí, rumbo al colegio Pitágoras. Era un recorrido que hacía todas las mañanas junto a una amiga. Sin embargo, aquella jornada no llegó al punto de encuentro ni tampoco al establecimiento. Desde aquel momento el rastro de Mariana desapareció y nada se supo de su paradero. Eso hasta las últimas horas, cuando un hombre de 42 años llegó hasta la comisaría de Carabineros y la 50ª comisaría, ¿no? Y confesó su presunta responsabilidad en el crimen de la joven. La Fiscalía Centro Norte, junto a los S9 de Carabineros, lleva a cabo una serie de diligencias para determinar la veracidad del relato del sujeto. El sujeto actualmente tiene más de 42 años tiene. Al momento de su desaparición, Mariana Sepúlveda fue descrita como una joven de 1,70 m, de estatura, 3 tez trigueña, con textura delgada, vestía uniforme escolar, con falda cuadrille, gris y burdeo y un chaleco gris con la insignia del colegio Pitágoras. La PDI fijó el 28 de agosto del año 2008 como la fecha de su desaparición. Fue vista por última vez en su domicilio particular del pasaje Logroño, comuna de Conchalí, consignó la PDI en aquel entonces. Y ahora aparece este hombre, este sujeto, diciendo que él es el autor del crimen de esta joven. Ahora, claro, la familia con esto tiene esperanza de encontrar su cuerpo, dice, por la fe en Dios, porque no hay nada más, agregó. Vamos a ver si realmente el hombre da luces respecto a dónde dejó el cuerpo de la joven Mariana. Tenía tan solo 19 años, esta joven, 19 años, quien desapareció, digo, el año 2008, en agosto del 2008, y ahora aparece este señor de 42 años a la fecha, diciendo que él es el autor de este homicidio. Vamos a ver, pues, qué concluyen, porque el caso quedó en manos del OS9 de Carabineros. Vamos a determinar, seguramente en fecha próxima, y ojalá esta semana, efectivamente, qué va a suceder, dónde está, dónde la dejó, en fin, una serie de cosas de interrogante que hay sobre este hecho. La conciencia, pues. La conciencia solamente no lo dejó vivir durante todos estos años, hasta que finalmente llegó hasta la comisaría a declarar que él es el autor de la desaparición y el homicidio de este joven que en esa fecha tenía 19 años. Bueno, noticias en desarrollo, porque hay que saber qué sucedió en definitiva.

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1: 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Sí.

lo siento, mi amor. En fin, María José Quintanilla, que anda de maleta. Saludo para la acción Analdita del Ejército Libertador. Oye, que amaneció temprano, capaz que esté haciendo empanado. Está madrugadora. El Juanito Ortiz, pues anda por esos lados también. También saludo para Teresita Tapia de calle Larga Centro, don Manuel Vicencio Escobar. Con toda la información meteorológica, un saludo también para él. Con toda la información del Camino Internacional, estamos ahí ahora con don Pedro Suárez. También saludamos a don Felipe Escobar, a don Víctor Hugo Aracena, mira, a la señora Alejandra, también a la señora Olivia Moya Moya. Le deseo una bendecida semana, nos dice. Igualmente para usted, estimada señora Olivia. Muy buenos días, querido amigo. Una linda semana para ti y todos. Nos desea Susana Villagra. También desde Lo Calvo, en San Esteban, aparece Angélica Navarrete. Quiere saludar a su mamá, la Silvita, la popular Silvita de Lo Calvo, que fue a comprar. Mire, fue de compra. ¿Está bien, pues? Compras 18 horas, yo creo, ¿no? Acá dice, acá en Lo Calvo, lindo día. Y lo voy escuchando en el auto. Muy bien, pues. Buen día para ustedes. Eso. La Quintanilla, compadre. Sí. Eso. Así lo dice ella. La Quintanilla, compadre. Seguimos con el WhatsApp. Generoso, generoso, generoso. Saludos para Marcelita Herrera, buenos días. Hoy quiero saludar a la santa del día, Santa Regina Beas. Buenos días, Regina. Saludos también para don Luciano, Luciano Herrera, de la comunidad pasionista. A don Mauricio Correa, hombre trabajador, ese que está hace rato allá en la calle, dejando los pies en la calle. Sí, pues, saludos para él también. Que tenga una muy, pero muy linda jornada. Un buen lunes. Cuesta, ¿no? De repente, ¿eh?

0: 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Esta es la hora.
1: 9:59 a.m.
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2: Bien, vamos a las informaciones de la Hora 10. Fíjense, estaban comentando recién este caso y hay dudas respecto a la posible autoría de este señor sobre el homicidio de una joven vecina. Impacto provocó la confesión de un hombre de 42 años que aseguró a Carabineros ser el autor de la desaparición y muerte de la joven Mariana Sepúlveda. Hecho ocurrido en agosto del año 2008. Sin embargo, en el sector donde ocurrió todo, hay dudas sobre su testimonio, el que llega 18 años después de que se le perdiera la pista a la estudiante. La joven a la fecha de su desaparición tenía 19 años, luego de salir de su casa en el pasaje Logroño de Conchalí, con dirección a su colegio. Hasta hoy no había novedades, hasta que un vecino se acercó a una comisaría a confesar ser el autor del crimen, un hombre de 42 años a la fecha, el que habría ocurrido en el marco de una supuesta relación entre ambos. Bueno, la prensa fue hasta ese pasaje Logroño, conversó con los residentes, quienes dudan de la confesión de este residente que a la fecha de la desaparición de la joven tenía 24 años. Las opiniones van por el lado de los problemas de salud mental, incluso de un posible accidente cerebrovascular de esta persona. Una vecina dijo que esto es mentira, lo que dijo el señor. Esa niña no se metía con nadie. Ella era súper tranquila. Esa niñita nunca salió del pasaje. Dieron muchas hipótesis de que la habría agarrado en un auto aquí, que la habían visto. Yo creo que nunca salió de aquí ella. Y lo que dice este vecino es mentira porque él padece de problemas mentales. Es una locura. Es una locura lo que él señala y eso no es efectivo. Eso no es valedero para la investigación, señalan los vecinos. Seguimos con las informaciones, Agencia Noticiosa Orbe.

0: En Quillota, un choque de realidades opuestas se animarán Deportes, Limache y Cobresal hoy lunes en el Lucio Fariña Fernández de Quillota. Ahí se va a definir la fecha 22 de la Liga de Primera a partir de las 20 horas. El cuadro dirigido por Víctor Rivero llega inspirado por el 2-0 ante Ñublense en la fecha anterior, que lo catapultó a la séptima plaza con 30 unidades, por lo que en caso de sumar estarían volviendo a la pelea por entrar a la Copa Sudamericana. Seguimos con las informaciones correspondientes a la hora 10. Esto es realmente... A ver, no queremos calificar, pero ¿usted puede imaginarse container con cuerpos en su interior que permanece ya hace larguísimo tiempo? Nadie lo ha reclamado, no se ha hecho una inhumación, nada por el estilo con ellos. Sí, acá en Chile. En el patio de la sede principal del Servicio Médico Legal de la Avenida La Paz, permanecen dos containers o contenedores metálicos. En su interior no se guardan insumos ni equipamiento. De acuerdo a los antecedentes, se mantienen cerca de 80 cuerpos refrigerados, 80 cadáveres, unos 40 en cada uno de los containers. Son parte de una fórmula que el organismo comenzó a utilizar en septiembre del 2024 ante la acumulación de fallecidos en sus dependencias, y que llegó a sumar originalmente tres estructuras. Una de ellas, un container, fue desocupado hace algunos días mediante la inhumación de cerca de 12 cuerpos que llegó a mantener en ese lugar. Jaime Telles, director nacional subrogante del Servicio Médico Legal, señaló que abordar esta situación fue uno de los objetivos que se planteó al asumir la conducción del organismo. Durante el transcurso de los años, después de la pandemia, se nos produjo una acumulación de cuerpos. En Chillán, usted sabe que se produjo un incendio de proporciones en los nevados de Chillán, ¿no? Así es. En este minuto se está procediendo al traslado de 150 personas y hoy lunes se cerrarán el centro de esquí y el parque de agua termal. El delegado presidencial de Ñuble aseguró que la infraestructura completa del Hotel Alto Nevado se está comprometida, en consecuencia está inhabitable, con lo cual se dispondría del cierre precisamente de todo este lugar. Así lo señala el delegado presidencial de la región del Ñuble, Diego Sepúlveda, que informó que las 150 personas que estaban en ese lugar fueron trasladadas a otros hoteles del sector tras el incendio que se reportó la tarde de ayer domingo en Alto Nevados, parte del Centro Nevados de Chillán, ubicado en la comuna de Pinto. Los 150 personas pasajeras que se encontraban están bien, en buenas condiciones, y han sido llevadas a otros hoteles del sector, señaló.
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3: Un rico asado con un buen vino y la superandina puesta acompañando con mucho tino. Con mucho tino ahí sí, y eso es lo mejor. Gracias por escucharnos, querido auditor.
0: Ya, querido auditor y querida auditora, estamos de regreso y en la compañía de Carnes y Cecinas Venecia y Alimentos Congelados del Pedregal para seguir en este septiembre junto a ustedes con la música que suena así.

que ya dos corazones el hombre, dos corazones debiese tener. Bueno, los ojos, las manos y los pies, dicen los cuatro cuartos. En nuestra música de este septiembre. Las 10:13, la hora de Chile, 10:13.

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1: ¡Qué envidia! ¡Qué envidia! ¿Sabe qué hay que envidiamos hasta ahora? Pero una buena y sana envidia, o sabrosa envidia, a los jurados del de este concurso de la mejor empanada de los Andes. ¡Ay, Dios mío! ¡Qué suertecita! Esto es mañana para que usted vaya hasta la Plaza de Armas y sea testigo también de esta empanada. ¿Cómo sabe que le tocó que sea un cachito de empanada? Porque alguien le dice, ya, pruébela también. Así es, una buena empanada, grande, jugosa, sabrosona, con harta aceituna. La aceituna de la buena, pues. Con carne o de vacuno, con pollo, no sé cómo le queda mejor. Esto es en la Plaza de Armas. Mañana martes a las 10 de la mañana en la Plaza de Armas, concurso. El cuarto concurso, la mejor empanada. Vaya a la plaza, sea testigo de este concurso de las empanadas, cuarta edición.

Vuelvo a ti, Seba, esta canción con Morat, las canciones que tenemos esta mañana. Las 10 con 24 minutos, 10:24 en Superandina.

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1: 10 de la mañana, 28 minutos.
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10: ¿Estás sediento?
9: Tres noches estuve tomando con un arpista y un bajista y llegaron a bolsear tres guitarristas y un cordionista y traían invitados un pianista y un bajista y un panderista.
10: Para el día de mi cumpleaños hice una fiesta con mis vecinos y resultó un montón de borrachos que todos eran buenos para el vino.
11: Tres noches estuve tomando por allá por Siguayante. Me llegaba ya para atrás de tanto echarme para adelante.
12: Y nos fuimos con la cueca, los vecinos buenos para el vino.

Yo no sé mañana, dice Luis Enríquez. Faltan 22 minutos para las 11 horas en Superandina.

0: Dicen que va a subir los combustibles esta semana. Oh, no le puedo creer. Dicen, cuando el río suena, complete la oración, es porque piedras trae. A ver, el petróleo vuelve a subir, mientras que Chile se prepara para una nueva alza de combustibles esta semana. Oh, ya lo voy a contar, lo voy a seguir contando. En cuanto podrían subir, lo iremos nuevamente a nuestro WhatsApp, que está generosísimo. De eso y mucho más hablamos esta mañana. Sigue atento.
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0: Así es. 12 minutos para las 11 horas.

Abriendo puertas, cerrando heridas, la canción ahí estaba con Gloria Estefan. A 8 minutos ya de las 11 de esta mañana. ¿Cómo rápido? Qué rápido va la mañana, ¿no? Miranda.

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1: 10:59 a.m.
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2: Bien, vamos a las informaciones de las 11 horas aquí en Superandino. El presidente de la Cámara, el UDI, Jorge Alessandri, criticó lo dicho del ex vicepresidente de Bolivia, Álvaro García Linera, sobre Chile, señalando que sus palabras hablan de algo muy peligroso, que es esa izquierda totalitaria. La izquierda chilena no entendió que el poder constituyente eran ellos. La izquierda en general siempre es marginal y tuvo oportunidad en el continente, incluido Chile, señaló. Lucas Azadi vive su primer día como flamante refuerzo del AIK de Suecia, elenco donde dejó una grata impresión inicial. Sin embargo, pese a las buenas sensaciones que genera el formado a la Universidad de Chile, desde la dirigencia reconocieron que el volante atraviesa un momento de cierta inquietud debido a los plazos administrativos previos a su estreno oficial.
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2: 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Sí, bueno. Y que se note que estamos en septiembre, ¿no? Sí, sí.

pues, con su pollerita al viento, qué linda va. Ahí estamos, medley con Luis Jara. 11 horas con 11 minutos. Aprovechemos el vuelito para que hablemos de las actividades que hay en la comuna de Los Andes para este 18, está tan cerquita. Mañana martes vaya a la Plaza de Armas, lo va a pasar bien, ¿eh? Mañana martes a las 10 de la mañana comienza el cuarto concurso La Mejor Empanada de Los Andes en Plaza de Armas. El jueves a las 11 de la mañana, inauguración de las obras de la Biblioteca Municipal. ¿Habrá quedado linda? Yo creo que sí, pues. Se hicieron obras por muchos millones. Estuvo harto tiempo cerrada la Biblioteca Municipal ahí en el Parque del Cerro de la Virgen de Independencia. Y este jueves se inauguran estas obras a las 11 horas. El mismo jueves, el Tedeum Evangélico a las 19:30 horas en la Iglesia Evangélica Pentecostal de Cristo, Guayanas 350. El domingo 13, 11 de la mañana, Misa La Chilena de Acción de Gracias en la Parroquia Santa Rosa. Ese mismo domingo 13 a las 12 horas. 12 horas, desfile homenaje a la gloria del ejército, Plaza de Armas por calle Santa Rosa. Nos vamos al miércoles 16, inauguración de la fiesta del Guatón Loyola, las ramadas, las fondas y todo eso en el parque urbano a las 7 de la tarde y las primeras patitas de cueca de las autoridades y todo el público. El mismo domingo, estoy equivocado. Miércoles 16, inauguración de la fiesta del Guatón Loyola en el parque urbano, este funcionamiento de la fiesta en el parque urbano será desde ese miércoles 16 hasta el domingo 20 en el parque urbano. Ahí está la fiesta, se va a concentrar en el parque urbano desde el miércoles 16 al domingo 20, fiesta del Guatón Loyola con fondas, ramadas y todo ese tipo de juegos, también criollos. Sábado 19 a las 15:30 horas, sábado 19, 15:30 horas, octavo campeonato de cueca inclusiva Pedro Rodríguez González en el escenario 2 del parque urbano. Sábado 19 también, horario estimado 4 de la tarde, la recepción de las tropas participantes, la gran parada militar de Santiago. Es una costumbre que estas tropas descienden de los buses y desfilan hacia la Plaza de Armas. El recibimiento de la comunidad andina, entonces, a los militares que participan en esta parada militar. Sábado 26, de 10 a 14 horas, Feria de Servicios, Niñez y Familia en Villa Valle del Real. El mismo sábado, a las 11 de la mañana, inauguración de la multicancha Villa Cristo Redentor. Y el mismo sábado termina esto a las 5 de la tarde con 100 pañuelos al aire, actividad que se efectúa también cada año en la Plaza Arturo Prat del barrio Centenario. Ahí está entonces el programa de Fiestas Patrias en nuestra comuna de Los Andes.

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1: Estamos ya, son las 11:19, ha avanzado bastante la mañana, el nuevo horario del verano, 11:19, saludando a las amigas y amigos que permanecen temprano en nuestra sintonía. Un saludo para nuestro querido amigo don Mauricio Antunes, también está nuestro amigo del volante, pues. Tras el volante, ahí está ahora Héctor González. ¿Cómo está, don Héctor? Buenos días. Que tenga una muy buena jornada. Ahora sí los estoy escuchando. ¿Quién nos está escuchando? Ella es Janet. Buen día también para Janet. Para don Hernán. Saludo para Hernán. Para don Felipe Escobar también. Volvemos a saludarlo. A la señora Vicky Moreno. También un saludo grande. Señora Alejandra. Qué envidiable, señora Alejandra. Anda en la playa, anda en la zona de La Cruz, en ese sector de la región costera, desde La Cruz hacia la playa. Que no se va a repetir. Tengo ahí en pausa una noticia que no es muy alentadora, no es muy feliz. Saludo para la señora Nancy en San Esteban, está ella, Gilda Moyano, don Víctor Hugo Aracena, Elena Zaguer. Agregamos a don Pedrito Puga, cuasimodista, que anda en labores del campo, faenas de riego. Ahí está, hombre, que le vaya bien, pues, ¿eh? Que le vaya muy, pero muy bien. Saludos a Regina, que está de santo hoy. Felicidades. Y a las canciones, Karen Paola con Miriam Hernández.

0: Dijimos que hoy es Santa Regina, nos acordamos de nuestra auditora, Regina Beas, que debe estar muy contento, doblemente contenta ella, porque está de santo, que se porte como tal, y porque su hija hace noticia, porque hay un equipo del Liceo América que obtuvo un logro muy importante, y precisamente la profesora guía de este equipo del Liceo América es su hija, pues Marcela Otárola Beas, así que estar feliz de la vida. Obtuvieron un logro a nivel nacional tremendamente importante que los va a llevar a un torneo, a una competencia de índole internacional. Así que están muy feliz y contenta Regina por ese logro. ¿Ya? Bien. ¿Qué temperatura está ahora? No está muy alta la temperatura, al parecer. Déjeme verificar. Bueno, en San Felipe está más bajita, ¿eh? 13 grados con 3 décimas, humedad del 51%. Acá estamos un poquito más temperados. Los Andes, 17 grados con 7 décimas, humedad 39%. La mala noticia que dicen que esta semana sube la bencina y los combustibles, no tan solo la bencina. ¿Por qué? Porque como sabemos, somos dependientes. Absolutamente. Lo que se produce, a nivel de petróleo en Chile ni siquiera alcanza para el consumo interno. Entonces tenemos que comprar petróleo a las grandes potencias petroleras. Y el petróleo vuelve a subir. Y Chile se está preparando. ¿Qué Chile? No, todos nosotros nos estamos preparando para la nueva alza de combustible esta semana. El tema es que ya sabemos, suben los insumos, suben todo, por los fletes, en fin. Los pasajes podrían, no sé, también podría incidir en eso. La cuestión es que la bencina subiría en torno a los 35 pesos por litro. El diésel o petróleo podría registrar un incremento de 105 pesos por litro. No será mucho. Bueno, la presión internacional sobre el precio del crudo vuelve a instalarse justo antes de... del 18 de septiembre, pues. Esta semana podríamos tener malas noticias en torno a lo que es el alza de los combustibles. El barril del Brent avanzó 0,53% y así el petróleo, el barril y todo lo demás. Y ocurre que la ENAP va a informar el miércoles, pasado mañana en la tarde, va a dar a conocer la variación del precio de los combustibles. Esta semana corresponde la variación en el precio de los combustibles. Esto ocurre cada 3 semanas. Las estimaciones privadas anticipan un nuevo incremento que podría sentirse con mayor fuerza en el diésel acá en nuestro país. Desde el gobierno, el viceministro de Economía y Minería, Daniel Mas, dice que no puede más, no sabe qué pasa. Ahora señaló que se está siguiendo de cerca la evolución del petróleo en el mercado internacional. Se está tratando de frenar con el MEPCO, pero todo parece indicar que no va a ser suficiente. De acuerdo a las proyecciones de los especialistas, los economistas, y respecto a este nuevo ajuste de lo que es el petróleo a nivel internacional, esta repercutiría fuertemente en el bolsillo chileno esta semana. Estoy leyendo entre líneas, por eso está tanta vacilación de repente. Estoy tratando de resumir esta información porque la explicación es bastante grande. Bueno, aquí está lo medular. Los especialistas o economistas estiman un alza en la gasolina en todos sus octanajes en torno a los 34 pesos por litro. Y el impacto más fuerte en los combustibles sería en el diésel o petróleo. Se espera un alza en torno a los 100 pesos por litro. Así que la cosa viene bastante pesadita. Incluso sale a 105 pesos por litro el diésel. Y en cuanto a las gasolinas, entre 32 y 38 pesos. En casi todos, sí, los 3 octanajes. La situación viene bastante delicada. Así que, si tiene platita todavía en la billetera, en la tarjeta, cargue combustible antes de el jueves, porque esta semana corresponde variación en el precio de los combustibles y viene con alza.
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2: 11 de la mañana, 29 minutos.
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0: Bien, bien, ya estamos de vuelta con carnes y cecinas Venecia y alimentos congelados del Pedregal, con estos sones de septiembre y estos recuerdos que son inolvidables.

0: Y nuestro destino es el andino. Eso es, pues, Aconcagüino. Ah, ahí están los cuatro cuartos. Cuartos, cuartos. 24 minutos para el mediodía. Nos está escuchando a esta hora la señora Erika. ¿Cómo está, Erika? Muy buenos días. Yo también los saludo. Lindo día para todos. Qué bien. Eso es, con ánimo. Eso, con ánimo.
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Lo bueno y lo malo, hermano, se acabó nomás. Hasta ahí la historia, ¿no? Ahí estaban los Pimpinela. También los saludos desde Centenario City. Ah, a ver, ¿quién está por ahí? ¿Quién está? Genoveva dice, también los saludos desde Centenario City. Estoy preparando hoy un rico ceviche de cochayuyo. ¡Qué rico! Eso, qué rico. Es espectacular. Que le quede riquísimo. Que todo el mundo en la casa se lo encuentre realmente maravilloso. Que le aplaudan de pie, pues. Pues ceviche de cochayuyo, delicioso. Pues, como comparten las cosas que están pasando en las casas a esta hora.

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1: Estamos disfrutando a esta hora los recuerdos inolvidables.

Grandioso, grandioso, Nino Bravo, tremendo pupurrí, como se decía antiguamente, pupurrí, o medley, compilado, como quiera decirlo, o mix también. Nos cuentan acerca del fallecimiento de una conocida dama andina. Nos llamaron hace un rato, informando que falleció en las últimas horas la conocida dama andina Alvarita Lemus Salcedo. Así nos estaban comunicando sus familiares hace un rato. Ella, Alvarita Lemus Salcedo, falleció esta madrugada. Era casada con quien también falleció hace unos 3 años, Hugo Ramírez. Ella, la familia de Alvarita, sus hermanas, todas viven en calle Las Heras, ahí era la casa familiar. Así que ahí está la información que nos comunicaron esta mañana respecto al deceso de esta querida y conocida dama andina. Respecto a velatorio y funeral, aún no tenemos información. ¡Qué bonito, Nino Bravo!, dice Janet. Genoveva, por su parte, dice: ustedes son mi única compañía matutina, pues. Claro, para que lo sepan. Ustedes son mi única compañía matutina, pero esto es para ustedes nomás, pues, ¿eh? Para que lo sepan. No lo supo nadie si esto no salió de acá, ¿ya? Te quiero, te quiero, te quiero. Nos están escuchando vía superandina.cl en el sector de La Cruz. Ahí nos están escuchando a esta hora. La señora Erika vende, vende, vende. ¿Qué vamos a vender hoy? 2 bicicletas de niño. Bicicletas de niños. Aro 12. ¿Ya? Ya no la usan mis peques, no la usan porque están más grandes ya. Bueno, sí, ya. Le quedaron pequeñas estas bicicletas y son de Aro 2, 93, 11, 13. Son bicicletas de ocasión, están en perfectas condiciones. Estos son recuerdos inolvidables aquí en la Radio Superandina.

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1: Muy bien, son las noticias del mediodía, son exactamente las 12 horas con un minuto. Vamos a las informaciones que tiene la agencia Noticiosa Orbe.

0: La información dice que el diputado socialista Nelson Venegas confirmó hoy que presentará esta semana la interpelación en contra del ministro de Relaciones Exteriores, Francisco Pérez Maquena, y que es que la semana pasada el parlamentario acusó falta de respuesta por parte del canciller en materia como la relación de nuestro país con Estados Unidos, con Argentina y la postura sobre el Estrecho de Magallanes. En ese sentido, remarcó que, comillas, lo consideramos absolutamente necesario dado las situaciones que constantemente se han dado. Sin duda que hoy el tema que nos mueve, del que todos están hablando, es precisamente el tema vinculado al Estrecho de Magallanes. La situación con Argentina, puntualizó el parlamentario por este distrito número 6. En Chillán, tal cual lo comentábamos hace un rato, como pérdida total se clasificó la afectación en el Hotel Alto Nevados, uno de los principales recintos turísticos del complejo Nevado de Chillán, producto del feroz incendio que comenzó la tarde del domingo. La emergencia que obligó a evacuar a unas 150 personas, entre ellos pasajeros y trabajadores, hacia otros alojamientos, mientras bomberos continúan trabajando para controlar los últimos focos de siniestro que remesa precisamente a la opinión pública en la región de Ñuble. Al respecto, el delegado presidencial de esta región, Diego Sepúlveda, señaló que hoy día amanecemos con mucha pena porque el principal centro turístico de la región de Ñuble, uno de sus principales hoteles, el Hotel Alto Nevados, el hotel que está justo en las pistas de esquí, por lo tanto es la imagen más vista del principal centro turístico, lo cual nos trae una pena enorme haberlo perdido, señaló. Estamos con las informaciones correspondientes al mediodía a través de la Radio Superandina. En este minuto está apareciendo un comunicado que viene desde la delegación presidencial, parece, de San Felipe. Vamos a ver de qué se trata exactamente. Las autoridades están informando fecha de desalojo del asentamiento precario Yevide, la toma Yevide en San Felipe, de eso se trata. El próximo miércoles 7 de octubre, ya hay fecha, miércoles 7 de octubre, se llevará a cabo el desalojo del asentamiento precario Yevide, conocida como la toma Yevide, en la comuna de San Felipe, en un operativo que contempla la salida de alrededor de 2.000 personas que actualmente ocupan este terreno. El procedimiento se desarrolla en cumplimiento con una resolución judicial emanada en julio del 2025 en el marco de una causa por el delito de usurpación de inmuebles. Para su ejecución se ha establecido un trabajo coordinado entre la Delegación Presidencial de San Felipe, la Municipalidad de la misma comuna, Carabineros de Chile y SBAL, que es propietaria del terreno, y los distintos organismos públicos competentes. Como parte de las acciones previas al operativo, desde este lunes hoy comenzó el proceso de notificación a las familias que deberán abandonar dicho lugar. Esta labor está siendo desarrollada por el personal de Carabineros de Chile y funcionarios municipales, quienes se encuentran informando directamente a los residentes respecto de la fecha establecida para su desalojo. La autoridad hizo un llamado también a las personas que permanecen en esta toma, en este asentamiento, a informarse y colaborar en el proceso, con el objeto de que el procedimiento pueda desarrollarse de manera ordenada y especialmente de la forma más pacífica posible, resguardando en todo momento la seguridad de las personas y de los funcionarios que participarán en este operativo. Durante las próximas semanas continuarán las labores de coordinación entre las instituciones que están involucradas en este proceso, con el propósito de disponer las condiciones necesarias para la ejecución de este procedimiento judicial que está programado, repito, para el miércoles 7 de octubre.
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0: Revisemos la información de la Dirección Meteorológica de Chile. Se establece que para hoy tendremos un día totalmente despejado y una máxima que va a llegar a los 25 grados. La temperatura del momento acá en los Andes está en 19 grados con 7 décimas y la humedad 34%.
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2: 12 del día, 9 minutos.
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0: Así es, efectivamente, los recuerdos inolvidables, con la música nuestra también, ¿no? 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

Uno de los temas más tradicionales de nuestro folclore está Silvia Infante, Los Cóndores, para esa tonada a Manuel Rodríguez. Hoy estuvo fresquita esta mañana, el amanecer de hoy ya estuvo fresco. Además que nos levantamos como más temprano que antes, efectivamente. Fíjense en San Felipe, la mínima de hoy en San Felipe fue de 2 grados con una décima, a las 8 con 9 minutos. Y en los Andes un poquito más, la mínima nuestra fue de 5 grados 4 décimas a la misma hora. Estaba fresquita la mañana.

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1: Son recuerdos inolvidables aquí en la Radio Superandina. ¿Qué pasó en el WhatsApp? ¿Quién está por ahí? Tu tiempo. No es que esté emocionado con la canción que dije. No. Nora está en sintonía. Norita ya. Para los amigos y amigas. No, manda una foto, quiero que sea comida, pues. Qué bello los temas, se pasó, dice Norita. Lo invitamos a almorzar. Uy, qué cosa más rica. Ya. Esta cosa no se hace, ¿no? Menos a esta hora que uno no puede salir de aquí. Norita, usted se dedica, tiene un emprendimiento de venta de comida, cosas así, ¿o no? Porque manda una foto donde hay muchos platos. No creo que tenga una familia tan grande que almorzar a esta hora, ¿no? Y comida a la carta prácticamente. Cuéntenos qué alimentos preparó hoy y si usted tiene algún emprendimiento, si vende comida, en fin, todo eso. ¿Cómo sabe que la ayudamos? Aquí está la foto, se venden dos bicicletas para niños, aro 12, 20.000 pesos cada una, están impecables. Llame a Erika al 93 29 31 113. Si no alcanzó a apuntar, me escribe por WhatsApp y le envío hasta las fotos también, ¿no? Mientras tanto, en los recuerdos, la gran Gloria Simonetti.

Gloria, gloria, gloria, gloria, gloria. Simonetti es su apellido. Nuestro tiempo terminó. Se llama esta bellísima canción, este recuerdo inolvidable. Apareció nuestra querida amiga Florecita Bullman. Está un poquito enfermita, dice, está medio alicaída. No la quiere aflojar el estado gripal que tiene, ¿no? Se ha tomado todos los remedios, una farmacia completa y no pasa nada. Bueno, le deseamos de todo corazón que se mejore lo más pronto posible. Sí, lo más pronto posible, pues. Florecita Bullman, y está trabajando, imagínense. Trabajar así, uy, terrible. Todo nuestro ánimo desde la Radio Superandina y acompañándole con los recuerdos inolvidables. Le dio sueño ya a don Frédéric François. Quisiera dormir junto a ti.

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1: 12 del día, 28 minutos.
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8: Estamos de regreso, media hora final, 12 horas 33 minutos. con carnes y cecinas Venecia y alimentos congelados del Pedregal. Hora de ¿qué? De comida, ¿no? De almuerzo y todo ese tipo de cosas. ¿Cómo andaríamos con este platito?

Ya está, levántate hombre flojo, ya, está bueno, mire, la hora que es 12:36, 12:36, compartiendo la música folclórica y estos recuerdos inolvidables.

Sí, sí, la bella Italia, esa canción, Gigliola Cinquetti, a las puertas del cielo, así que está, a las puertas del cielo. Ah, qué recuerdo más lindo, dijo alguien por ahí. Comentan hoy que están lindos los recuerdos. Son recuerdos inolvidables. Sí, yo no quiero ser juguete de nada, ni de nadie. Gianni Morandi.

Gianni Morandi para esa canción, el Julieta. No, yo no soy Julieta de nada ni de nadie. No, no, no. Hoy están hermosas las canciones. ¿Cómo voy a perder su sintonía? Dice Erika. Hoy Erika tiene dos tremendas oportunidades para ocasiones para comprar cosas en excelente estado. 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Buenas tardes, ¿cómo le va? Pues a Carmencita Guerra, que saluda a todos los amigos y amigas de la mejor provincia. Dice, no he parado un momento esta mañana. Es mucho el quehacer que hay en esta casa. Bueno, es lo que hay, dicen. Igual los escucho, pero no tomo el celular porque me entusiasmo. Y hasta ahí no me llego, pues. Linda música, gracias, dice. Linda música. Gracias, Carmencita, la Carmelita de Chile. Que siga escuchando la música, siguen en la sintonía.

Superandina y dice: saludo para Florcita, así que está enfermita, le envío todo nuestro buen deseo, todas las buenas vibras a Florcita, que se mejore. Después, aquí nos apoyamos todos. Gianni Morandi, las canciones, estos son recuerdos inolvidables. Esta es la historia del rey y yo.

0: O oh, el rey, Los Ángeles Negros, Germán de la Fuente, con este El Rey y yo. Hay otro intérprete, hay una más reciente de Ana Dijoux, sí, de esta canción. Dice Florcita, gracias por los buenos deseos y los huevitos. Sí, los huevitos se siguen produciendo. Sí, sí, hay huevitos, tenemos huevitos. A pesar de que estoy enfermita, me levanté temprano, bien abrigada, como hija única, y recolecté huevitos, así que tenemos bandeja de huevos para que los pidan, pues, fresquito del día.
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0: Pam, pam, pam, pam. Ya llegará el verano. Tranquilo, tranquilo, tranquilo. Debemos pasar este invierno, después vivir la primavera y después el verano. ¿Alcanzo o no alcanzo? Usted siempre alcanza. Llegó a tiempo. Llegó al filo, pero llegó a tiempo. Julita. Julita, nuestra auditora del puerto terrestre Los Andes, el PTLA, que está en el Sauce. ¿Alcanzo o no alcanzo? Sí, pues alcanzo a saludar a todos y desearle un lindo día y una linda semana acá, almorzando. Ah, todavía está en casa, para luego irme al trabajo. Saludos, amigos, dice Julita, desde su casa y pronto en el puerto terrestre. Los Blue Splendor.

la noticia, verán, luego ya tenemos la pauta de noticias, titulares y todo eso. Así que quédese en nuestra sintonía siempre. Estamos casi listos, ¿eh? Vamos, todo el mundo está trabajando aquí. Llega el día como trabajan. ¡Ah, oh, qué broma! Que corre para todos lados, pues. Ese es el tema. Con camarógrafo, con periodista y todo eso, para llevarles a ustedes las noticias luego a la una. Estamos con recuerdos inolvidables a 7 minutos de las 13 horas. Chao. ¿Pero quién me dijo chao? ¿Se va? Ay, queda poco. Janet, muchas gracias, Janet. Nos escribe a esta hora Nilo. ¿Qué pasó, don Nilo? Soy un auditor que después de 4 años recién le escribo. ¿Y por qué recién? ¿Por qué pasó tanto tiempo? ¿Estás enojado con nosotros? Ah, no, ya que dejé de lado el maldito teléfono. Me mantuve descolgado del mundo, pero siempre los escucho. Pasando el detalle, denle un saludo a mi hermanita, pues, Nerita, la hermanita de Nilo, de parte de su hermano, que la quiere mucho, que siga cocinando rico. Pronto nos veremos, y un saludo para usted también, un abrazo. Y dedíquenle un tema, pues ya, para Nerita, de parte de su hermano Nilo, esta canción.

fuimos virata de la música. Del Shannon anteriormente, Del Shannon con esa Fugitiva, canción famosa que ha hecho varias versiones los últimos años. La han modernizado, pero bueno, nos quedamos con la original, Del Shannon. Y ahora, Jimmy Jones. Don Jimmy, ¿qué pasó, Don Jimmy? Estamos pasándolo bien, dice. Bien, pues. María, ¿cómo estás, María? Bien, esperamos que esté muy bien esta tarde ya. ¿Qué me hace reír usted, dice? Al decir que su auditor está enojado con usted. Me alegra la mañana, pues. Que tenga buena tarde. Igualmente, María, que tenga una buena tarde. Francisca, Elena Galdame, también llega al cierre de nuestro programa. Que esté muy bien, Francisca. Como dice Jimmy Jones, estamos pasándolo bien, ¿eh? Sí. Así se llama la canción, pasándolo bien. Como los 50 años. Oye, nos pegamos una bajada de años, un viaje más largo, sí, hasta como los 50, por ahí más o menos, con esa canción.

0: estaba pasando tan bien, dice la canción, pero nos vamos. Muchas gracias por escucharnos. Que tenga una muy buena semana. Hacemos la pausa y noticias luego. Y nosotros volvemos mañana a primera hora. Muchas gracias y buenas tardes.
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0: Despejado seguirá este día, claro, y una temperatura máxima de 25 grados. La temperatura del momento la revisamos de inmediato. 22 grados con 9 décimas, la humedad de 32%.
1: 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Esta es la hora en Superandina.
2: Es la 1:00 p.m.
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0: Confirman que el 7 de octubre se realizará el desalojo de la toma Yevide en San Felipe. Masiva corrida inclusiva convocó a vecinos de distintas edades en San Felipe. Campaña solidaria terminó con un desayuno solidario para personas en situación de calle. Red local de apoyos y cuidado mejora la calidad de vida de familias.
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0: Buenas tardes, son las 13 horas con 6 minutos. Vamos ya a comienzo a las informaciones para este día lunes 7 del mes de septiembre. Y este es el tiempo.
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0: Revisamos inmediatamente la información que nos entrega la Dirección Meteorológica de Chile, pronóstico para 5 días. Hoy lunes despejado, una máxima de 25 grados. Para mañana martes, vuelven los nublados. Nubosidad parcial a nublado, 4 a la mínima, 25 a la máxima. Para el miércoles se presentará nublado con nubosidad parcial en la tarde y despejado en la noche, 5 a la mínima, 23 grados la máxima. El jueves, nublado, 5 a la mínima, 21 grados la máxima. Y el viernes, finalmente, nublado, variando a nubosidad parcial. 6 la mínima, 20 grados la temperatura máxima. Información de la Dirección Meteorológica de Chile. Consultemos la temperatura del momento en los Andes, porque si bien Meteo Chile anuncia 25 grados, veremos si estamos cerca o no. Sí, estamos bastante cerca. La información señala en tiempo real que la temperatura de este momento en los Andes alcanza los 23 grados con una décima, la humedad 32%.
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0: Las 13 horas con 9 minutos, la hora de Chile, 13 con 9 minutos, vamos a la primera información. El retraso en el inicio de la atención 24 horas en frontera es una de las consecuencias producto de las condiciones climáticas de la cordillera. Esto mantiene bajo evaluación permanente el tránsito por el sistema integrado Cristo Redentor. La acumulación histórica de nieve y otros riesgos propios de la ruta obligan a verificar diariamente que existan las condiciones técnicas mínimas para circular entre los Andes y Mendoza antes de autorizar la apertura del paso. Durante los últimos años ha sido bastante recurrente escuchar la denominada transitabilidad segura. Pero, ¿qué significa esto? Lo revisamos en el siguiente informe que preparó Claudio Quijanes.
10: A diferencia de temporadas anteriores, el comportamiento del clima en la cordillera ha dejado un registro histórico superior a los 10 metros de nieve acumulada en lo que va del año. Esta condición extrema ha obligado a disponer cierres extensos y continuados en el sistema integrado Cristo Redentor, una medida fundamentada en el criterio técnico de transitabilidad segura. Las autoridades buscan priorizar el resguardo de los usuarios frente a factores de riesgo imperceptibles desde la perspectiva visual, asegurando parámetros técnicos mínimos antes de habilitar la ruta. El delegado presidencial provincial de los Andes, Ricardo Figueroa, habló de esto.
11: No es una vía despejada que visualmente se ve que no tiene absolutamente nada, como lo muestran imágenes, como lo muestran drones. La transitabilidad segura técnica no es esa, sino que cumple con los anchos correspondientes para poder despejar la nieve, que además no hayan desmoronamientos de roca ni ningún tipo de material que pueda causar un accidente. Transitabilidad segura también es que no haya hielo negro. Cuando hay rachas de viento, baja la temperatura, se genera una capa de hielo sobre el pavimento que es tremendamente peligroso, ¿ya? Y que finalmente no da la transitabilidad segura, por lo tanto.
10: Es que transitar por la ruta internacional implica enfrentar constantes peligros debido a la compleja geografía cordillerana y a la presencia de microclimas cambiantes a distintas altitudes. En ese contexto, se han encendido las alarmas sobre la falta de un marco legal específico que defina y califique técnicamente el riesgo de avalanchas en Chile. Mientras otros eventos naturales cuentan con instituciones asignadas para su alerta, la evaluación de riesgos de desprendimientos en la alta montaña carece hoy de una entidad pública facultada por ley para normar dichas emergencias. A esto se refirió el delegado presidencial regional de Valparaíso, Manuel Millones.
12: Cuando sucede un fenómeno de un riesgo de una avalancha, no hay organismo en Chile que tenga la competencia para calificar ese riesgo. Y eso es muy importante, porque ¿quién determina que una avalancha, una nevazón puede generar un riesgo? No tenemos legislación. Lo hablamos con el ministro, lo hablamos con el ejército está interesado en tomar esa responsabilidad, dado que va a seguir de acuerdo al fenómeno del Niño. Ahora, o los cambios, factores de cambio climático, vamos a volver a tener nieve de esa característica.
10: Los pronósticos indican que estas condiciones meteorológicas no cesarán en el corto plazo y podrían prolongar la temporada invernal hasta el mes de noviembre. Esta proyección contempla la continuidad de precipitaciones en forma de nieve en el sector cordillerano, acompañadas de lluvias periódicas en la zona del valle. Ante este panorama, se mantendrán los monitoreos permanentes y las evaluaciones técnicas diarias para determinar la apertura o cierre preventivo de la frontera durante los próximos meses.
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0: Las 13 horas con 13 minutos, 13 con 13 minutos, sigue las noticias. El programa Red Local de Apoyos y Cuidados, ejecutado por Dideco del municipio andino, concretó la entrega de adaptaciones funcionales en las viviendas de dos familias beneficiarias. Esas mejoras, orientadas a la accesibilidad física, buscan facilitar el desplazamiento de personas en situación de dependencia y prevenir accidentes en las actividades propias de la vida diaria, disminuyendo además la sobrecarga de sus cuidadores. La información es de Alejandra Galvez.
13: Pasar de una tina a un receptáculo de ducha puede parecer una modificación sencilla, pero para una persona con dependencia y su cuidador puede significar un cambio importante en la calidad de vida. Así lo demuestra la experiencia de Héctor Ramos, adulto mayor de 90 años, quien gracias a una adaptación realizada en su vivienda hoy cuenta con un espacio de baño más seguro y accesible. La intervención fue desarrollada a través de la Red Local de Apoyos y Cuidados, ejecutada por la Dideco de los Andes, y consideró el reemplazo de la tina por un receptáculo que permite facilitar el desplazamiento y disminuir el riesgo de caída. Claudia Segovia, coordinadora Servicios Especializados, Municipalidades de los Andes, dice:
14: fue una adaptación para poder mejorar la actividad básica de la vida diaria de don Héctor respecto al aseo. Ya que él antes tenía una tina, lo que podía dificultar el realizar esta actividad, y ahora disminuimos el riesgo de caídas y él pues la puede realizar con una mayor seguridad. Esta adaptación es parte del componente de servicios especializados, ya donde se pueden hacer distintas adaptaciones en el hogar con el fin de mejorar el desplazamiento y el desarrollo de las actividades de los usuarios.
13: Una mejora que también ha significado un alivio para su hija Elisa, quien en su calidad de cuidadora, anteriormente debía enfrentar mayores dificultades y el temor al momento de ayudarlo a bañarse. Elisa Ramos, hija de don Héctor, comenta:
15: pues estuvo postrado, estuvo mucho tiempo en el hospital y después de eso ya lo trasladaron para acá a los Andes, le dieron el alta, lo tomó el grupo el grupo de apoyo. Empezaron con los ejercicios, con toda la de movilidad para que él caminara, y ahora está caminando. Y la familia, todos sorprendidos de su cambio. Si no hubiera tenido ese apoyo, no hubiera podido caminar, porque yo no podía hacerlo caminar. Y ahora con el baño quedamos perfectos, porque me costaba mucho bañarlo con la tina, tenía que subir el pie, aparte yo media coja también, entonces me costaba mucho, me daba miedo que él se me cayera y todo.
13: Giovanna Soto, dueña propiedades GSD Construcción, señala:
16: muy contenta de participar en este proyecto porque me siento como bien representada también. Yo tengo un hijo con discapacidad que tiene problemas de movilidad, por ende creo que al intervenir de esta forma en personas que requieren ayuda a que sus espacios estén habilitados para poder manejarse bien dentro del mismo, es algo que me enorgullece mucho.
13: El proyecto contó con la ejecución de trabajos de infraestructura de alta calidad técnica adaptados a las necesidades específicas de la familia.
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0: Las 13 horas con 18 minutos, 13 con 18, vamos a la siguiente información. El próximo 7 de octubre se llevará a cabo el desalojo del asentamiento precario Yevide en la comuna de San Felipe, la llamada Toma Yevide, en un operativo que contempla la salida de alrededor de 2.000 personas que actualmente ocupan ese terreno. El procedimiento se desarrolla en cumplimiento de una resolución judicial emanada en julio del año pasado en el marco de una causa por el delito de usurpación de inmuebles. Para su ejecución se ha establecido un trabajo coordinado entre la Delegación Presidencial Provincial de San Felipe de Aconcagua, la Municipalidad de San Felipe, Carabineros Esbal, también propietaria de este terreno, y distintos organismos públicos competentes. Como parte de las operaciones previas a este operativo, desde hoy comenzó el proceso de notificación a las familias que deberán abandonar dicho lugar. Esta labor está siendo desarrollada por el personal de carabineros y funcionarios municipales, quienes se encuentran informando directamente a los residentes respecto a la fecha establecida para el desalojo. Las autoridades hicieron un llamado a las personas que permanecen en el asentamiento a informarse y colaborar en este proceso, señaló Sebastián Caldera, delegado presidencial de San Felipe, con el objetivo de que el procedimiento pueda desarrollarse de manera ordenada y especialmente de la forma más pacífica posible, resguardando en todo momento la seguridad de las personas y de los funcionarios que participarán en dicho operativo.
19: Se está notificando ya en terreno por parte de carabineros y personal municipal. Esperamos que sea pacífico, un desalojo en donde se encuentre el diálogo, en donde las personas se priorice, digamos, que es la voluntad nuestra, la parte humanitaria, por supuesto, y para eso se está trabajando ya hace bastante tiempo, digamos, en lo que a eso se refiere.
0: Durante las próximas semanas continuarán las labores de coordinación entre las instituciones involucradas con el propósito de disponer las condiciones necesarias para la ejecución del procedimiento judicial programado, repito, para el día miércoles 7 de octubre.
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0: Es la 1:00 p.m. con 21 minutos, 13 con 21 minutos en Superandina. Una masiva convocatoria tuvo la corrida inclusiva desarrollada este sábado en San Felipe, que marcó el cierre de un proyecto financiado por el Servicio Nacional de la Discapacidad a través del Fondo Nacional de Proyectos Inclusivos. Volvemos junto a Alejandra Gálvez.
13: Una jornada marcada por la participación, el encuentro y la inclusión se vivió el pasado sábado en San Felipe. Con la corrida inclusiva, sin barreras, llegamos a la meta de la inclusión. Organizada por la Municipalidad de San Felipe a través de su Oficina de Discapacidad junto al Servicio Nacional de la Discapacidad, la actividad permitió culminar un proceso de trabajo desarrollado en el marco del Fondo Nacional de Proyectos Inclusivos, iniciativa que ha permitido impulsar acciones orientadas a promover la participación social y avanzar en la generación de mayores espacios de inclusión para las personas con discapacidad de la comuna. Boris Rubiño, director regional subrogante SENADIS Valparaíso, dice:
22: estamos finalizando un proceso de un proyecto a través del Fondo Nacional de Proyectos Inclusivos que busca reconocer el trabajo que se desarrolla desde el municipio a través de la Oficina de la Discapacidad en coordinación con todas las organizaciones de la comuna. Es importante señalar que hoy día lo que perdone no es el deporte, no es la actividad física en sí, sino el demostrarle que junto es posible avanzar y caminar hacia una meta en común, en la plena inclusión.
13: Más allá de su carácter deportivo, la jornada buscó entregar una señal concreta respecto de la importancia de construir inclusión desde la vida cotidiana y desde los espacios compartidos. Así, niños, jóvenes y personas adultas fueron parte de una actividad abierta a la comunidad, donde el énfasis estuvo puesto no en la competencia, sino en participar, encontrarse y avanzar juntos hacia una misma meta. Joaquín Vergara, participante de la corrida, señala:
1: excelente, hay que seguir viendo que la inclusión sea real, en la calle, no simplemente en redes sociales, no simplemente en actos importantes, porque la inclusión no se ve solamente en los días importantes, sino que se ve todos los días. Entonces, mi felicidad a la Oficina de la Discapacidad, que se esforzó muchísimo en hacer esto posible, en hacer realidad.
13: Natalia Araya, participante, agrega:
2: encuentro súper bien, tienen que venir varias personas, no importa la discapacidad que tengan, pero tienen que venir todas.
13: Jessica Rodríguez, participante, dice:
21: me encanta porque me gusta mucho el deporte, a pesar de ser un adulto mayor, lo encuentro genial.
13: De esta forma, la jornada no solo permitió cerrar la iniciativa financiada por Senadis, sino también reforzar una labor que busca proyectar de manera permanente, generar más oportunidades de participación, eliminar barreras y avanzar hacia una comunidad donde la inclusión sea parte de la vida cotidiana.
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23: Es la 1:00 p.m, 25 minutos.
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0: Volvemos, son las 13 horas con 31 minutos, 13:31 minutos. Un nuevo hito en el fortalecimiento del sistema de seguridad y prevención alcanzó la Municipalidad de San Felipe con la instalación de la cámara número 100 del sistema de televigilancia de dicha comuna, la que está emplazada en el sector conocido como la Esquina Colorada, en la intersección de las avenidas Maipú y Chacabuco.
13: Con la instalación de la cámara de televigilancia en la intersección de las avenidas Maipú y Chacabuco, un punto estratégico de conexión entre distintos sectores de San Felipe y la ruta hacia Punta Endo, el municipio alcanza las 100 cámaras. Algo no menor, considerando que cuando comenzó a operar la Dirección de Seguridad Pública, solo contaban con 19 dispositivos de seguridad. Felipe Olivares, director de Seguridad Pública San Felipe, señala.
9: Importante mencionar que en el año 2023, cuando se crea la Dirección de Seguridad Pública por parte de la Administración de la Empresa Castillo, contábamos únicamente con 19 cámaras distribuidas en la comuna. Hoy en día llegamos a la cámara número 100 y este hito lo marcamos como una cámara multiespectro. Y uno de los principales beneficios que tiene este punto es que otorga una visión permanente en 360 grados en un punto neurálgico de la comuna. Y además de contar con comunicaciones al sector 21 de mayo de la comuna de Putaendo, también contamos con un colegio y con uno de los bandejones estatales más importantes de la ciudad.
13: El nuevo dispositivo corresponde a una cámara multiespectro de última generación, especialmente diseñada para sectores que requieren cobertura simultánea de distintos puntos. Su tecnología permitirá mantener una visión permanente del entorno y ampliar las capacidades de monitoreo de la central de cámaras. Carmen Castillo, alcaldesa de San Felipe, agrega:
10: aquí estamos, en la esquina colorada, Maipú con Chacabuco, instalando nuestra cámara número 100 de la central de cámaras que tenemos nosotros en nuestro municipio. Con mucho orgullo, porque esta cámara multiespectro va a tener mirada fija en lugares que son críticos, que necesitamos tener una visión permanente. Así que felices de poder dar a conocer y llegamos a la cámara número 100, que está siendo vista a las 24 horas del día, siempre durante los 7 días de la semana.
13: Cabe precisar que la ubicación de la nueva cámara responde a las características estrategias del sector, ya que desde este punto se conectan los sectores norte y sur de San Felipe. Existe comunicación hacia Encón, 21 de mayo, y la comuna de Putaendo, y además se encuentra en la cercanía de la escuela José Manso de Velasco. Felipe Olivares, director de Seguridad Pública, dice:
9: el punto va a entregar mayores servicios preventivos, mayores herramientas, que conjunto con las coordinaciones cotidianas que se hacen con las policías, podemos lograr conseguir una mayor percepción y acciones en materia de seguridad pública para nuestra ciudad.
13: La incorporación de este nuevo equipo forma parte del programa de mantención y mejoras continuas del sistema de teleprotección municipal, que contempla tanto la renovación tecnológica como la expansión de la cobertura hacia nuevos sectores. La alcaldesa de San Felipe, Carmen Castillo, sostiene:
10: la seguridad es responsabilidad de todos y todas. Cuidemos nuestro entorno. Avísenos cuando hayan situaciones irregulares. Y esto ayuda mucho para que tengamos más seguridad en nuestra comuna.
13: En esa línea, el municipio se encuentra actualmente desarrollando una licitación pública para la incorporación de más de 14 nuevos puntos de cámaras, los que permitirán seguir ampliando la red comunal.
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0: 25 minutos para las 2 de la tarde. ¿Usted creyó que Natalia Duco, ex ministra del Deporte, quedó sin trabajo? No. Fue recontratada por el gobierno a 24 días de haber salido del Ministerio del Deporte. La ex ministra del Deporte, Natalia Duco, volverá a asumir funciones dentro del gobierno, esta vez bien cerca del presidente, esta vez dentro del núcleo de asesores del presidente José Antonio Katz, en el denominado segundo piso de La Moneda. La ex lanzadora de la bala dejó sus funciones el pasado 14 de agosto tras los cuestionamientos en la Contraloría o de la Contraloría sobre el uso de un vehículo fiscal. Su salida se selló con un cambio de gabinete en el que se le vio visiblemente afectada. En su reemplazo, el mandatario designó justamente a uno de sus asesores del segundo piso, Francisco Riveros. En esta instancia, Katz reconoció a Duco su compromiso, su lealtad y trabajo incansable. También extendió su espaldarazo a la exministra por la trama del vehículo fiscal que usó fuera de su horario de servicio y para una fiesta. Dice, o dijo el presidente en aquella oportunidad, error que cualquiera puede cometer. De tal forma, Duco integrará el equipo de asesores presidenciales que es liderado por Alejandro Irarrázaval. Cabe destacar que el caso de la deportista es el segundo de una ex autoridad asumiendo un rol en el segundo piso. El primero fue el ex subsecretario de Seguridad, Andrés Joanet, quien ahora asesora al mandatario en asuntos de seguridad. Nadie se queda sin trabajo, dijeron desde esferas del gobierno.
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0: 22 minutos para las 14 horas, un incendio de proporciones afectó esta mañana el campamento Dignidad de San Bernardo, dejando un total de 70 viviendas dañadas por este fuego. La emergencia se desarrolló pasadas las 9 de esta mañana en el sector de Santa Marta con Los Pétalos, concurriendo bomberos de San Bernardo, El Bosque y Careda de Tango. Según el catastro de la municipalidad, hay más de 280 personas damnificadas, entre ellos 70 niños, niñas y adolescentes, y de esto resultó también un bombero lesionado producto de la inhalación del humo.
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1: 20 minutos para las 14 horas en la radio Subrandina, 20 minutos para las 2 de la tarde. Y vamos a continuación al contacto en directo por Subrandina y VTV Valle Televisión con don Nicolás Prado, Seremi de Agricultura, Región Valparaíso. ¿Cómo está usted? Buenas tardes.
2: ¿Qué tal, don Jaime? Muy buenas tardes. Muy bien, ¿y usted?
1: Muy bien, muchas gracias, don Nicolás. Para que hablemos un tema muy atingente a este mes, particularmente a lo que significa el 18 de septiembre, porque se han hecho fiscalizaciones por parte del Servicio Agrícola y Ganadero a la producción y comercialización de chicha y de alcoholes en general previo a fiestas patrias. ¿Qué se va a fiscalizar específicamente? Hoy tengo entendido que llegan hasta donde se produce la chicha criolla de José Toro en San Felipe, la chicha de la parada, como también se le ha dicho por estos lados.
2: Así es, don Jaime. Estuvimos, bueno, el Servicio Agrícola y Ganadero ha realizado sobre 230 fiscalizaciones a nivel regional, y una de ellas a esta chicha criolla, como usted bien mencionó, que ya se ha posicionado muy bien, no solo regionalmente, sino que nacionalmente, como una chicha bien propia de calidad y que está cumpliendo con la normativa, además de la ley de alcoholes y su reglamento, que estábamos en esta jornada revisando para que tuviese las características necesarias para hacer una chicha de calidad y segura para los consumidores.
1: Exactamente, bueno, hay varios lugares donde se produce este tipo de productos que se consumen en septiembre, chicha, pipeño y otras cosas más en todo el Valle de Aconcagua, en toda la región. ¿Cómo ha sido el resultado de esta fiscalización? ¿Hay algún lugar que no haya pasado la prueba?
2: Mira, vamos a partir por indicar que aquí en la provincia hay 8 chicherías, 45 en la región, de las cuales 25 normalmente están funcionando. Al momento han todas aprobado, y cuando no se cumple con los requisitos de la normativa, toda la producción de esa temporada queda retenida y sin posibilidad de venta. Así es que en este caso, ahí la chicha criolla requiere, y los chicheros también conocen muy bien la normativa. El Servicio Agrícola y Ganadero trabaja muy conjuntamente haciendo fiscalizaciones mensuales para asegurar que la producción llegue al momento de la venta en buenas condiciones y no que sea una sorpresa, en el fondo, que signifique la pérdida de toda una temporada, un año de trabajo para los chicheros. Así es que, en general, cuando hay este trabajo conjunto entre los chicheros y el Servicio Agrícola y Ganadero, hay buenos resultados, y así se ha demostrado.
1: Bueno, importante esto porque también se salvaguarda la seguridad de los consumidores, la seguridad de la población. Conversando a esta hora con Radio Superandina y VTV Valle Televisión, don Nicolás Prado, Seremi de Agricultura de nuestra región. A ver, ¿qué es lo que se realmente es? ¿Cómo se determina por parte del SAG y los inspectores? ¿Qué se hace para que establecer si una chicha cumple con la normativa y que es genuina? ¿Hay algún tipo de cata también o no? ¿O simplemente hay un análisis de otro tipo?
2: No, mire, el análisis es lo más objetivo posible. Se toma la muestra, que son 3 botellas de la producción, se envían al laboratorio de Valparaíso, que tiene el Servicio Agrícola y Ganadero, y ahí se emite un informe. Se demora aproximadamente unos 15 días, sin probarlo necesariamente. Ahí solamente es un análisis técnico y químico de las características, de los grados alcohólicos que tiene el producto, quedando una muestra en poder del productor y otra muestra en poder del SAG. Y así, si es que hay discordancias en esa muestra o el productor no está conforme, se pueden hacer contramuestreos, pero al final lo más relevante, lo más importante, es asegurar que el producto tiene lo que efectivamente debe tener, que tenga los grados alcohólicos que debe tener, y por supuesto que cumpla con las características básicas para ser considerado una chicha y que no cambie de categoría y que no sea otro producto que el que se está proponiendo vender. Así es que, como digo, muy en este caso contento de esta fiscalización, que aparte fue positiva, porque en este caso puntual, no solamente, y en los chicheros en general, porque la ley de alcoholes abarca todo tipo de venta de alcoholes como producción, sí, de alcoholes. Es muy importante porque es una actividad no solamente económica y que es importante, sino que además muy tradicional y que tiene una característica importante en la identidad de la región y específicamente también

0: en la provincia, así es que el servicio agrícola está trabajando muy de la mano para acompañar también a estos chicheros y es un poco un reconocimiento a esta actividad.
1: Claro, hay que asegurar que todo este tipo de elementos, ¿cierto?, de chicha particularmente, llegue a las mejores condiciones a la fonda y las ramadas de septiembre. Ahora, es un producto susceptible de adulteración normalmente, ¿no? ¿Cuáles son las principales adulteraciones o incumplimientos que pueden afectar este tipo de producto y cómo, qué cosas han detectado ustedes en estos análisis?
0: Muchas veces se da, por ejemplo, presencia de azúcares que no son propios de la uva. Le ponen azúcares artificiales que generan un aumento de la graduación alcohólica o conservantes para que la chicha se mantenga durante más tiempo sin echarse a perder. Y eso obviamente, uno, va significando aditivos que no son propios del producto y segundo, va generando también que no sea un producto, obviamente que siempre si se consume en exceso no va a ser algo saludable, pero no es un producto natural. Y estuvimos ahí viendo, además aprovechó don José de mostrarnos el proceso y ahí queda en evidencia que es básicamente uva y el trabajo y el conocimiento de los chicheros y lo que se puede dar es que tenga justamente azúcares u otros conservantes o colorantes incluso para darle un color que parezca más atractivo a los consumidores. Todo eso se puede detectar a través de ese análisis químico-técnico que hace el servicio agrícola.
1: Claro. Ahora, ¿qué ocurre cuando la fiscalización detecta un producto adulterado y que no cumple con la ley de alcoholes? ¿El cierre inmediato del establecimiento que del productor? ¿Se requisa la producción? ¿Se elimina la producción? ¿Qué medidas se toman?
0: Claro, se genera la prohibición de venta de ese producto en específico. Puede ser que, dependiendo además del tipo de adulteración que tenga, pero si hay por algún motivo, por ejemplo, algún parámetro que se sale de lo normal o de lo legal, entonces esa producción queda sin posibilidad de venta. Pero eso no quiere decir que el local, dependiendo obviamente el caso, no pueda al año siguiente volver a intentar una producción que sí se ajuste a los parámetros normativos.
1: Ah, perfecto. Entonces tiene
0: una... Además de una multa asociada en el caso de tener el rechazo por no cumplimiento de la norma.
1: Ya, entonces tiene la posibilidad de que el próximo año enmienden la página, ¿no? Obviamente se hagan una producción como corresponde. Ahora, esto tiene un fin bastante importante que es resguardar lo que significa la producción tradicional de la chicha, que se mantenga la tradición, que se mantenga una buena chicha, que no sea adulterada, sino que sea un producto lo más natural posible.
0: Exacto, es como en realidad la fiscalización del SAC y que es en cumplimiento de la ley de alcoholes es básicamente que el producto cumpla con lo que la norma establece. Ahora, que se derive además una consecuencia cultural, tradicional, identitaria, es como un subproducto que se obtiene de esta fiscalización porque así estamos resguardando que no haya problemas para los consumidores y así también ir visualizando a los productores tradicionales de la chicha y los otros productos, el pipeño, como dice usted, uh-huh. El vino pipeño o incluso los vinagres de uva, y además también potencia a una agricultura, a la uva de mesa que está tan decaída en la provincia y en la región. Así es que es una consecuencia positiva del cumplimiento de la ley de alcoholes, el que se haga este reconocimiento a quienes lo hacen de buena forma y cumpliendo además con la normativa y resguardando un patrimonio cultural importantísimo para nuestra provincia y región.
1: Así es. Don Nicolás, aparte de la chicha, ¿qué otro tipo de labores de fiscalización realiza el SAG y lo que es la Seremi precisamente de que usted comanda aquí en la región Valparaíso, Seremi de Agricultura? Aparte de la chicha, ¿qué otro tipo de productos se están vigilando constantemente?
0: Bueno, además de la ley de alcoholes, que ahí están los vinos, los chacolí, que también se fiscalizan en esta oportunidad aquí, el mismo José de la Chicha Criolla tiene otros subproductos, hay que hacer el cumplimiento de la ley de carne, es decir, que la categoría esté correctamente indicada, tanto en supermercados como en carnicería, la categoría del animal, de la carne de vacuno que se está ofreciendo debe estar correctamente indicada y luego los cortes también debe estar debidamente rotulados, además de tener la trazabilidad de ese producto, el origen de esa carne para, uno, garantizar que el producto sea el correcto que se está ofreciendo y que además tenga una trazabilidad, es decir, que no dé origen a estar limpiando o vendiendo comercialmente hablando. Se ve mucho, lamentablemente, en esta época, como también a fin de año, así que estamos además, como ministerio, como gobierno, a raíz de la importancia que tiene la seguridad para nosotros como gobierno, el presidente nos ha pedido la implementación de las mesas de seguridad rural, que contemplan dentro de sus obligaciones el estar monitoreando en estos días, y ya estamos desplegados haciendo controles carreteros. Hoy mismo en la madrugada se estuvo haciendo en la ruta 5 Norte el control carretero para justamente estar previniendo y controlando este delito de abigeato que es tan grave resulta para los productores ganaderos de nuestra provincia y región.
1: Así tiene toda la razón. Lamentablemente en esta época se empiezan a ver ese tipo de acciones ilegales, por supuesto, el abigeato, robo de animales, después el sacrificio de ellos, venderlo obviamente de forma ilegal, pues. Lo que significa ese producto, esa carne, se vende ilegalmente en estas festividades. Muy bien, le agradecemos mucho el contacto, Nicolás, que ojalá sigamos tomando buena chicha, exento cualquier adulteración, y tengamos carne como corresponde. La gente es el principal inspector, el principal vigilante de esto que se cumpla, es el propio consumidor.
0: Exactamente, don Jaime, y también es un llamado a reconocer como compradores el valor que tiene la producción local, el comprar chicha buena, de buena calidad, el comprar carne buena, ojalá ya si podemos hacer además un llamado de carne nacional, es importante porque así potenciamos la producción nacional, la producción regional, y damos alternativas a que se comercialice y sea una alternativa viable, económica, el agro en nuestra región. Así es que compre en lugares habilitados, certificados, ojalá nacional, y si va a beber, sea responsable, la chicha es muy buena, así que si va a manejar, no la beba, y si la va a beber, no conduzca.
1: Toda la razón. Muy bien, le agradecemos mucho el contacto, que esté muy bien y que tengamos un 18 exento de cualquier tipo de problema. Muchas gracias.
0: Muchas gracias, Jaime. Buenas tardes.
1: Buenas tardes. Ahí estamos conversando en directo con don Nicolás Prado, Seremi, de Agricultura de nuestra región.
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1: Bueno, hemos dejado la chicha a un lado y todos los derivados. Vamos a la siguiente información, a 7 minutos de las 2 de la tarde, de manera distinta de comenzar el día, tuvo un grupo de personas en situación de calle de los Andes, como cierre de una campaña solidaria que convocó a estudiantes de la Universidad de Aconcagua y a la agrupación Calle Solidaria, y a la que posteriormente se sumó Carabineros. En plena Avenida Argentina se habilitó un espacio para compartir un desayuno con quienes permanecen habitualmente en ese sector. La jornada permitió también conversar y conocer de cerca las historias de personas que enfrentan diariamente la falta de un hogar, de trabajo y de oportunidades para salir de esta realidad. La información es con Claudio Quijanes.
6: En una acción conjunta entre la Universidad de Aconcagua, la organización Calle Solidaria y la Oficina de Integración Comunitaria de Carabineros, se llevó a cabo un desayuno solidario para personas en situación de calle en la comuna de Los Andes. La actividad sirvió como cierre de la campaña La Calle Habla, una iniciativa surgida en el marco del Mes de la Solidaridad que buscó recolectar alimentos y ropa a través del compromiso de la comunidad estudiantil, invitando a la ciudadanía a poner los pies en la tierra y tomar conciencia sobre una realidad que muchas veces se ignora o se prefiere no ver. José Luis Montenegro, de la agrupación Calle Solidaria, dijo:
5: hace poco se inauguró el

0: Código Azul, cual nosotros asistimos, usted también estaba, y a los 3 días estaba sacando a la gente del río. Entonces yo no entiendo un poquito en el sentido cómo van avanzando en el tema de políticas comunales, políticas públicas también en ese ámbito, ya que hay que considerar que el tema de la calle, es alcohol, es droga. Tiene un montón de factores y la calle no es una decisión, o sea, no, la gente no está en la calle porque quiere estar, sino que porque hay un montón de factores que influyen en eso.
1: Y Victoria Aldunce, de la Universidad de Aconcagua, comentó.
2: La primera parte de la campaña tuvo la exposición, entonces ya acercó a los estudiantes a que vieran en fotografía a las personas en situación de calle, y ahora los acerca a esto, a estar con ellos, conocer la realidad. En un momento más vamos a ir a recorrer algunos lugares y llevarle el desayuno a personas que están en situación complicada de salud, y claro, los hace, como tú dijiste, conocer esta realidad, ser parte, y yo creo que más que hacerlo por el agradecimiento, es bajar un poquito a la tierra y ver que no lo que vivimos todos es lo que de verdad está pasando.
1: Uno de los estudiantes de la Casa de Estudios, Ramiro Olmedo, dijo:
3: estamos en este plan para poder prestar un granito de arena para que ellos sean, vuelvo a repetir, un poco más felices y más tranquilos en el día a día.
1: Y Claudia Villarruel, de la Oficina de Integración Comunitaria de Carabineros de los Andes, explicó:
4: la mayoría ya nos conoce hace harto tiempo, así que ellos son muy agradecidos, siempre están muy contentos cuando nos ven. De hecho, en otras oportunidades para el 18 hemos hecho alguna actividad, entonces ya me están preguntando si vamos a hacer algo para el 18. Así que yo siempre muy agradecido.
1: Una jornada que se convirtió en una ayuda real en medio de las difíciles condiciones que afrontan a diario las personas en situación de calle, pero que también fue considerado como un espacio de reconocimiento y dignidad. Durante la actividad, quienes recibieron los desayunos se mostraron agradecidos, pues les permitió también compartir sus historias de vida, destacando el deseo de salir adelante y contar con oportunidades reales de reinserción. Pedro Rosas vive en situación calle y esto dijo:
5: y agradecido de Carabinero y de toda la gente que lo están apoyando, que somos gente de la calle, somos humildes, no le hacemos daño a nadie, ¿ah? No andamos robando, no hacemos delincuencia.
1: Su historia también contó Juan Ahumada.
6: Ahora estoy rehabilitado, hace un año 8 meses, anduve comiendo de la calle y toda la cuestión, igual ahora riendo, pero de repente genero, de repente no, yo trabajo así y me gustaría una pega estable, ¿me entiendes? Tengo mi papel de antecedentes bueno, todo bueno.
1: Desde las organizaciones participantes enfatizaron que el principal objetivo de este encuentro no se focaliza solo en una asistencia alimentaria, pues busca sensibilizar a la sociedad haciendo un llamado a romper con la indiferencia cotidiana, dejar de invisibilizar esta problemática y entender que el reconocimiento del otro es el primer paso para construir una comunidad más empática.
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11: Muy bien, ya nos vamos, sí, nos vamos. Cuando tenemos una temperatura, vamos a verificarla, una temperatura en los Andes de 24 grados. ¿Cuánto ha anunciado Meteo Chile? 25, estamos a uno. Así es, a un grado. La temperatura, como decíamos, en este preciso momento es de 24 grados y la humedad relativa del aire alcanza el 31%. Bien, es todo. Muchas gracias y buenas tardes.
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10: Son las 2 de la tarde, un minuto.
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1: Son las 2 de la tarde, 33 minutos.
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1: Son las 3 de la tarde.
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2: Momento de revisar las informaciones aquí en su radio Superandina. El alcalde de Huechuraba, Max Luksic, condenó los ataques sufridos la noche del domingo por una comisaría y un cuartel de bomberos de la comuna, manifestando que son actos de terrorismo que no vamos a tolerar. Además, agregó que nuestro apoyo está 100% con bomberos, carabineros y con los vecinos de la comuna que buscan vivir tranquilos y seguros, y que haremos todo lo que esté en nuestras manos en materia de protección, prevención y seguridad pública, aseguró. Y la presidenta del Frente Amplio, Gael Yomans, analizó, bajo su mirada, los primeros 6 meses del gobierno del presidente José Antonio Kast y acusó, a su juicio, una mirada ideológica añeja para darle solución a temáticas importantes como seguridad y economía. El gobierno del presidente Kast, aseguró Yomans, no solamente por sus pronunciamientos, por sus políticas y la reforma tributaria, es una de ellas, ha mostrado una forma no dialogante, impositiva de hacer política, apuntó la presidenta del bloque de izquierda. Y la Corte de Apelaciones de Valdivia ordenó que Javier Troncoso, uno de los hijos de Julia Chuñil, vuelva a prisión preventiva luego de que el juzgado de garantía de Los Lagos lo dejó con arresto domiciliario total. La Fiscalía de Los Ríos presentó un recurso para revertir esa decisión ante la Corte, que la acogió por considerar al imputado un peligro para la seguridad de la sociedad. Y un incendio de proporciones afectó esta mañana al campamento Dignidad, ubicado en la comuna de San Bernardo, en la región metropolitana, y dejó a un total de 60 viviendas dañadas por el fuego. Según dijo el municipio local, hay más de 280 personas damnificadas, entre ellas 70 niños, además de adolescentes. También se han registrado en ese lugar 3 personas lesionadas con quemaduras de gravedad leve, según dijeron los médicos a cargo. Y del exterior, en Caracas, Venezuela, el presidente de la compañía Petróleos de Venezuela, Héctor Obregón, afirmó que el acuerdo petrolero alcanzado con Estados Unidos es renovable por el tiempo que sea necesario, aunque en principio está firmado por 25 años. Según dijo el gobierno venezolano, el convenio consiste en el desarrollo de 17 campos con un total de 65 mil millones de barriles, con un objetivo de producción superior a 1,5 millones de barriles por día. Y por otro ámbito noticioso, también fuera de nuestras fronteras, puntualmente en Nepal, en Katmandú, Nepal elevó a 1.355 los muertos y mantuvo en 4.996 la cifra de desaparecidos por la mortal riada que arrasó asentamientos completos cerca de la frontera con China, mientras que miles de rescatistas siguen intentando hallar sobrevivientes. En tanto, en la vecina región china del Tíbet, también duramente golpeada por esta avalancha, el último balance difundido por autoridades se eleva a 43 los fallecidos, mientras 519 siguen todavía desaparecidos.
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2: ...24.6 grados a esta hora en el centro de la provincia, 25% la humedad relativa del ambiente, 25% humedad relativa del ambiente a esta hora en el centro también de la provincia de los Andes. La mínima de hoy fue de 5 grados y 4 décimas, se registró cuando faltaban 13 minutos para las 6 de la mañana, y la máxima a esta hora ha llegado solo a 24.8 grados, lo cual se marcó a las 13 horas y 27 minutos. La máxima para hoy se anunciaba en 25 grados, aún no la hemos superado. Cielo despejado para el resto de la jornada y el lunes 7 de septiembre. Mañana martes 8, despejado, variando a nublado, mínima de 4, máxima de 25 para el día miércoles, nubosidad parcial, variando a despejado, mínima de 5, máxima 23 grados. El día jueves, nubosidad parcial, variando a nublado, mínima de 5, máxima de 21 grados. Y para el viernes 11 de septiembre, nublado, variando a nubosidad parcial, extremas de 6 y de 20 grados Celsius.
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0: ¿Cómo están? Muy buenas tardes, bienvenidos. Gracias por acompañarnos aquí en Super Andina en Día. Lunes comienza la semana en este lunes 7 de septiembre de este año 2026. Y como siempre, nos juntamos a esta hora a revisar datos e información, pero sobre todo muchas y buenas canciones aquí en la gran radio de los Andes. 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Queridas amigas, queridos amigos, además estamos a un WhatsApp de distancia, más 569-9729-0852, más 569-9729-0852. En septiembre, el mes de la patria, ustedes saben, comenzamos siempre con nuestras canciones.
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2: 3:26 en Superandina. Aquí está Chayanne.

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1: Son las 3 de la tarde, 30 minutos.
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La versión de Mario Guerrero para esa canción que se llama Mi Credo, que también cantó Pepe Aguilar, por cierto, y también le quedó igual de fabulosa. En Super Andina, 20 minutos faltan para que sean las 4 de la tarde. 20 minutos para las 4 de la tarde. Hemos hablado.

Y después preguntó, cuando se ve en medio de una bola de nieve interminable respecto a problemas que trae consigo haber caído en una estafa. A ver, supongamos que a usted, y les hablo fundamentalmente a las mujeres, porque esto está apuntado a las mujeres, la estafa está apuntada hacia las mujeres. Imaginemos que a ustedes, amigas, les hablan de un nuevo supuesto bono para las mujeres, insisto, de 100.000 pesos. Hoy día, cualquier persona se tienta con esa posibilidad, y yo lo entiendo. El problema es que no es cierto. Es una estafa. La Policía de Investigaciones, nuestra PDI, ha alertado sobre una nueva modalidad de estafa a través de WhatsApp con un mensaje que ofrece un supuesto nuevo bono para mujeres. En el texto, que ojo, puede variar según el estafador, se dice que el gobierno de Chile va a entregar supuestamente un nuevo bono mujer de 100.000 pesos. E incluso, el texto añade información sobre supuestos requisitos para conseguir el supuesto beneficio y un enlace, y aquí aparece el problema. Cuando estos delincuentes mandan un enlace, que tú tienes que pinchar con tu dedito en este caso porque es WhatsApp, supuestamente para postular. Y ahí tú le abres la puerta de tu teléfono a estos delincuentes totalmente. Porque uno puede recibir el mensaje y lo puede borrar automáticamente, eliminar, bloquear y todas esas cosas, y listo. Pero hay gente que se tienta, insisto, que tal vez no está 100% informada, que no acostumbra a revisar antes en internet y después, claro, acceder a ese link y ¡pum! Meten el dedito, presionan y caen, lamentablemente. Por eso, una persona que recibe este mensaje está literalmente a un clic de ser víctima de una estafa. Es tentador, pero es una trampa utilizada para conseguir su información personal. Respecto a la suplantación, dice la PDI que los estafadores usan nombres que parecen ser legítimos, pero son falsos. Por eso el consejo es nunca, escuche bien, nunca hacer clic en un enlace, nunca apretar con su dedito en el teléfono alguna supuesta link que lo lleve a un beneficio. Ojo ahí, porque eso no se informa por WhatsApp. El Estado, los municipios, en fin, el ministerio respectivo no informa las cosas por WhatsApp. Tú tienes que ir a tu municipalidad, tienes que abrir un servicio público. Por lo mismo, no se usa este tipo de modalidad. ¿Para qué? Para que no se haya confundido con una estafa. Por eso, nunca haga clic, nunca presione con su dedito un enlace que podría llevarlo a una página web falsa o dañar con un virus su teléfono, su dispositivo. Siempre hay que verificar en el sitio web del gobierno o un servicio público correspondiente. Por ejemplo, si a usted le llega un supuesto link en un mensaje de WhatsApp que dice que el ministerio, no sé, el Ministerio de la Bicicleta, por ejemplo, le va a entregar un bono para que usted se compre una bicicleta, usted tiene que ir automáticamente a la página del gobierno o al Google, ¿cierto? O incluso preguntarle a alguien que esté más informado que uno, en fin, y decir, oye, ¿será verdad que el Ministerio de la Bicicleta está entregando un bono para comprarse una bicicleta? Bueno, hay que averiguar antes de, para no caer en las redes de estos delincuentes, estos sujetos. Casi digo otra cosa, pero bueno. Así que eso es súper importante. Y en caso que usted se haya equivocado, cayó, se tentó, ¿cierto? Y fue víctima, tome las capturas de pantalla, lo que llaman los ciúticos los screenshots. ¿Ah? Tome la captura de pantalla y haga la denuncia en la PDI, porque eso es súper importante. Y de hecho, incluso más, hay otra modalidad de estafa que hace unos días atrás incluso me la comentaban desde otra parte de Chile, que también yo ya había sabido que había ocurrido acá en los Andes en algunos casos, respecto de que te llaman y te dicen que, hola, ¿sabe qué? Soy Perico Tres Palos y llamo, y ojo, te hablan de corrido, ya no hablan como hablaban antes, que uno decía, ah, esta es una estafa. No, te hablan de corrido, lo más articulado posible, y uno a veces está ocupado, uno escucha la conversación y ah, cae. Y te dicen, oiga, ¿sabe qué? Tengo, no sé, un paquete que me a nombre suyo, vamos a ir a dejarlo a su casa, viene por, no sé, por tal empresa de transporte de carga, pero necesito que me mande un código que le llegó a su teléfono. Por favor, no dé ningún código.
¿Y sabe qué es lo más

terrible que los tipos son tan convincentes hoy día que cualquier persona puede caer. Y lo más terrible es que a veces manejan información que es personal. Y ahí caemos en lo otro. ¿De cuánta información personal, privada de usted o mía, anda dando vuelta en internet? ¿Y cómo estos delincuentes acceden a ella? ¿Saben su dirección? ¿Saben su lugar de trabajo? ¿Saben a quién presta servicios? En fin, por eso es súper importante tener cuidado y básicamente resguardarse bajo la consigna de no le entrego claves a nadie porque nadie me va a mandar una cuestión para entregar una clave. Yo sé que a veces son súper convincentes y uno cae, y a veces uno está distraído por ABCD motivo y puede caer. Entonces, para que evitemos todo ese tipo de situaciones, bueno, cosas como esas dejen de ocurrir, hay que ser súper cuidadoso. Claro, yo entiendo que a veces uno, insisto, está con 10.000 cosas más en la cabeza y estos malandras aprovechan eso, ¡pum!, y engañan. Y en este caso, por favor, no se tiente. Es verdad que 100 luquitas vendrían bien, pero no es verdad. Así que no se tiente, no meta el dedito, no entregue ningún código, ni su banco, ni ningún servicio del Estado, ni nadie bien le va a andar pidiendo códigos, ni clave única, ni nada por el estilo. Así que no los entregue, jamás, no los entregue, manéjelo solo usted. A lo más, no sé, una persona en la cual usted confíe mucho, tal vez porque, no sé, una nieta, un nieto, un hijo, una hija que de pronto, por diferentes razones, no sé, le cobrará la pensión, hará un trámite por usted, le ayudará en ese sentido. Pero, por favor, no más allá. No más allá, porque ahí empiezan los problemas y estos especímenes hacen de la suya. Así que tenga cuidado, por favor. No es cierto. El Estado no está entregando un bono de 100.000 pesos para las mujeres, así que no se tiente, no vaya a caer, por favor, en esta situación, porque las consecuencias, pucha que duelen después.

Sigamos compartiendo canciones en su radio superandina. Aquí está Juan Luis Guerra. Lo escuchamos porque estos son tus besos.

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2: En Superandina aquí está Ricardo Montaner.

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1: Son las 3 de la tarde, 57 minutos.
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3: Momento de revisar las informaciones aquí en Superandina. El viceministro Daniel Mas, en una actividad desarrollada en Carnescar, en el centro de Santiago, señaló y encabezó el lanzamiento de un cotizador de Fiestas Patrias 2026. Esto con la idea de ayudar a los consumidores a comparar precios entre diferentes locales y también descubrir dónde es más conveniente comprar en su comuna. El viceministro de Economía, Fomento, Turismo y Minería aseguró que esta herramienta es necesaria para los consumidores porque Fiestas Patrias es una fecha en la que el gasto de los hogares aumenta considerablemente. La mayoría de las familias triplica incluso su gasto en carne, por lo tanto, hemos querido poner a disposición este cotizador para que así las familias comparen los precios de los productos que consumen en Fiestas Patrias, que no es solo carne, resaltó la autoridad. Y el municipio de Peñalolén clausuró una media luna utilizada para hacer rodeos, actividades, secuestres y eventos sin permiso. Esto luego de constatar que el recinto funcionaba con construcciones irregulares, sin patente comercial y en un sector donde ese tipo de instalaciones no están permitidas debido a su condición de alto riesgo geofísico, específicamente de deslizamiento de suelo. El procedimiento fue encabezado por el alcalde Frente Amplista, Miguel Concha, quien cuestionó prácticas asociadas al maltrato animal. Con esta acción, dijo, podemos decir que se acabó el rodeo en Peñalolén. Y la Brigada de Homicidios de la PDI Copiapó logró la recaptura en Antofagasta del reo colombiano de 21 años, condenado por delito de homicidio calificado, quien se mantenía prófugo de la justicia tras fugarse el pasado viernes desde Copiapó. El sujeto fue hallado en una toma ubicada en Antofagasta, consiguiéndose su detención en ese lugar, dijo el jefe de la Prefectura Provincial Copiapó, el prefecto Víctor Toledo. Y por último, en Nueva Delhi, India, del exterior, al menos 7 personas murieron por el derrumbe de un edificio de 5 plantas que albergaba un hostal universitario en Nueva Delhi, mientras que el dueño del inmueble fue detenido y 5 funcionarios municipales fueron suspendidos. El colapso se produjo, según se reportó, mientras se realizaban obras de reparación en el sótano del edificio, debilitado por las recientes lluvias que han afectado a la zona. El lugar, cerca del campus sur de la Universidad de Delhi, estaba ocupado por estudiantes de ese establecimiento.
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Ahí estaba Carlos Vives con esa canción en Super Andina. ¿Qué hora es? Son las 4 de la tarde con 12 minutos. 4 de la tarde con 12 minutos. Algo que pone nuevamente sobre la palestra el tema del cuidado de las redes sociales y los menores de edad es lo siguiente. El Tribunal del Distrito de Pirkanmaa, esto en Finlandia, ha iniciado el lunes el juicio contra un hombre de 28 años de edad acusado de cometer abusos sexuales a 361 menores a través de la red de mensajería Snapchat, que es una red social, por cierto, y de paso recopilar y difundir material pornográfico pedófilo en el caso más grave de este tipo en la historia de ese país nórdico. El juicio ha comenzado con una breve vista pública en la cual el acusado participó de forma remota desde una cárcel, donde además cumple una condena de 3 años en prisión del año 2023. Esto es increíble porque el tipo está preso. Eso es lo más increíble de todo. Ah, cumple una condena, repito, de 3 años de prisión desde 2023 por un caso anterior de abuso sexual agravado de un menor cuando ejercía de profesor sustituto en una escuela de enseñanza primaria. Está previsto que el resto de las sesiones judiciales se desarrollen a puerta cerrada a petición de las familias de las víctimas para proteger su identidad. En el nuevo juicio, la Fiscalía atribuye al acusado los cargos de abuso sexual agravado de menores, abuso sexual de menores y difusión agravada de imágenes que representaban o representan a menores de edad de forma sexualizada. Según la Fiscalía, los presuntos abusos admitidos parcialmente por el acusado durante la instrucción se cometieron entre 2019 y 2022 y todas las víctimas eran niños que tenían entonces entre 9 y 15 años. La investigación hasta la preliminar comenzó a fines del 2022 después de que la policía registró el teléfono móvil del acusado en el transcurso de la investigación de otro caso penal. Los agentes se encontraron allí, en el teléfono móvil del sujeto, cientos de miles de archivos, entre ellos miles de videos e imágenes de menores de edad de contenido sexualmente explícito. La policía, en tanto, trató de identificar a los menores durante 2 años, un largo proceso que además concluyó con la identificación de 364 niños, aunque en 3 de estos casos no se pudo presentar cargos. Cientos de menores de edad aparecen en este material pornográfico que fue encontrado en ese teléfono móvil y además siguen sin ser identificados, o sea, 364 es la base. Es de ahí hacia arriba la cantidad de niños que son víctimas justamente debido al material que se encuentra disponible en el teléfono móvil de este sujeto, de este degenerado, ¿no? Además, se sospecha que el acusado contactó a los menores de edad mediante Snapchat y les pidió que se hicieran fotos o videos en los cuales aparecieran semidesnudos o desnudos. En algunos casos, también les pidió otro tipo de actividad privada y que además le enviaran las imágenes y los videos de ese tipo de situaciones. Además, la justicia finlandesa reservó 45 sesiones de audiencia para poder procesar al acusado, por lo que es previsible que el juicio continúe al menos hasta fines de este año. Una historia que, además, no sé ustedes, pero es estremecedora, ¿no? Esto de este degenerado que abusaba sexualmente de niños, les pedía fotografías y videos a través de Snapchat. Ojo, porque a veces los papás confiadamente permiten que sus hijos tengan redes sociales. Las redes no están diseñadas para menores de edad. Es cierto que hoy día el teléfono móvil sirve para muchas cosas, estamos de acuerdo. Pero ojo, si no es con la supervisión de adultos, es básicamente una puerta que se le abre a un niño y que en definitiva trae consigo una serie de cuestiones que pueden ser muy negativas. Desde drogas, desde pornografía, tal vez en este caso, como ya lo hemos mencionado, la posibilidad incluso de ser abusados y acosados también por parte de degenerados que andan a veces dando vueltas por esas mismas redes sociales. Entonces es un tema súper delicado que nuevamente llama a la conciencia de los adultos responsables, de los papás, tutores incluso,
para que pongan atención respecto de qué están viendo sus hijos en los teléfonos celulares. Sabemos que muchos papás entregan a los hijos el teléfono móvil porque el niño llora, porque no sabemos qué quiere, porque, en fin, ya, ok. Pero manténganse encima, supervisando efectivamente qué es lo que su hijo está viendo en aquel aparato. Si no, de verdad que se abre una puerta que es tremendamente oscura para el futuro de sus hijos.

Sigamos compartiendo canciones en Super Andina. 22 de marzo se llama esta canción. Aquí está Luciano Pereira.

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0: Superandina le indica la temperatura.
1: En los Andes tenemos 24 grados con 5 décimas.
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Error intencional se llama lo más reciente de Nico Ruiz en Superandina. Estuvo el año pasado, recordémoslo, en nuestro festival del Guatón Loyola, que este año se ha reagendado. Yo creo que ya se va a decir la fecha y todas esas cosas. Así que tranquilén John Wayne, como dice un amigo por ahí. Bueno, Nico Ruiz con esa canción de Silla Yo. Nico Ruiz, que es un exitazo además en diversas partes de América Latina. Ha trabajado muy fuertemente con Emilio Estefan durante los últimos años. Su carrera musical, oriundo de Concepciones, Nico Ruiz, por cierto. Ya, atención con lo siguiente. Hablemos respecto de lo que son nuestras tradiciones patrias. Ustedes saben que estamos a puertas de disfrutar una fecha tan especial, tan importante como es nuestra fiesta nacional. Incluso uno ve hoy día ahí en redes sociales y puede ver cómo incluso mucha gente que está viviendo en Chile, que ha llegado de otras partes del mundo, dice: es increíble cómo los chilenos esperamos septiembre, cómo disfrutamos el mes de la patria y también cómo vivimos todos esta importante fecha, ¿no? Que de verdad que nos involucra, además nos cautiva con todo lo que implica, con tiempo para pasarlo en familia, también para disfrutar con los nuestros, para celebrar, para bailar, para cantar, para comer rico, en fin, uno se prepara para las fiestas patrias. Bueno, a propósito de las fiestas patrias, hay una tradición que es total, absoluta, ineludible, y que además tiene ya horario, lugar y todo confirmado. Absolutamente todo confirmado. Hablemos de la Gran Parada Militar 2026. Un paréntesis, se cumplen 50 años desde que los viejos estandartes se convirtieron en el himno del Ejército de Chile. Bueno, a propósito de aquello, la parada militar tiene ya su fecha, usted lo sabe, el día 19 de septiembre, que es sábado. El desfile va a comenzar al mediodía, a las 12 horas, en la elipse del Parque O'Higgins en la región metropolitana, en lo que va a ser una ceremonia que además va a encabezar por primera vez el presidente de la República, José Antonio Kast. La principal novedad de esta edición es que participan en forma inédita miembros de Gendarmería de Chile, que se incorporarán oficialmente al desfile por vez primera en la historia de esta ceremonia, que nació por allá por 1915. La invitación fue extendida por el comandante en jefe del ejército, el general Pedro Varela, al director nacional de Gendarmería, Rubén Pérez, contemplando originalmente un escalón a pie de hasta 300 efectivos. Bueno, de acuerdo con la información que se ha conocido durante el último tiempo a propósito de lo mismo por parte de Gendarmería,

varios ensayos con miembros de la gran banda del ejército y estudiantes de la escuela de suboficiales, mientras que posteriormente también han sumado efectivos de la Fuerza Aérea de Chile. Paréntesis. Durante el transcurso de hoy en la tarde, continúan también los ensayos en la elipse del Parque O'Higgins, y por lo mismo, durante el transcurso de la tarde, deberían, si es que ya no ha ocurrido, pasar incluso sobre Yayay, y no se descarta incluso de Catemu y hasta de Panquehue, los aviones F-16 que van a participar justamente en esta gran parada militar. Lo que además quiere decir que efectivamente en lo que va a ser ese día 19 de septiembre se va a hacer el mismo recorrido. Claro. Ahora, la chicha. La chicha, usted sabe que esta es la 14ª vez en que en la elipse del Parque O'Higgins, en el contexto de la gran parada militar, se va a servir la chicha del almendral, la chicha de don José Toro, que cada año se luce. La semana pasada se hizo la entrega, ya vino la gente del club de Guasos Gil Letelier y oficialmente recibieron de parte de don José Toro, dueño de este emprendimiento, este brebaje. Bueno, si bien es la 14ª vez que se toma este brebaje en la elipse del Parque O'Higgins, es la 15ª ocasión en que autoridades de altísimo nivel del país degustan ese maravilloso líquido, ese maravilloso elixir. ¿Por qué les cuento esto? Acuérdense que en medio de todo lo que fue la pandemia, hubo un año en que la parada militar se suspendió, pero hubo una actividad en el patio de la Escuela Militar Bernardo O'Higgins. Entonces, ahí también hubo presencia de la chicha de don José Toro. Por ende, son 15 años en esta fecha, 15 años además que se cumplen este 2026, pero son 14 en la elipse del Parque O'Higgins como parada militar como tal, y un año en ese homenaje que también se hizo a las glorias del ejército chileno en el patio principal de la escuela Bernardo O'Higgins en la región metropolitana. Así que ya lo saben, la escuela militar, por cierto. Así que ya lo saben, este 19 de septiembre entonces al mediodía en la elipse del Parque O'Higgins se va a hacer entonces la gran parada militar. Se presume que a eso de las 16 horas, poquito más diría yo, tal vez entre 4 y 5 de la tarde de ese día 19 de septiembre, se va a hacer el recibimiento en la Plaza de Armas de los Andes de las fuerzas militares que ya hayan pasado justamente por la elipse del Parque O'Higgins y que vienen de vuelta justamente a sus respectivos establecimientos y unidades militares con asiento en el Valle de la Aconcagua.

Sigamos compartiendo canciones en Superandina, la gran radio de los Andes. 14 minutos faltan para que sean las 5 de la tarde. 14 para las 5 y aquí está Luis Miguel para contarnos aquello que ocurrió por debajo de la mesa.

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0: Esta es la hora en Superandina.
1: Son las 4 de la tarde, 58 minutos.
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2: Momento de revisar las informaciones aquí en Superandina. El gobierno avanza en el trámite interno de la Ley de Presupuesto 2027, la que deberá estar lista, recordemos, para ingresar al Congreso el próximo 30 de septiembre, y de paso tendrá, según se dijo, un enfoque de crecimiento mínimo. La Dirección de Presupuestos en este caso aclaró que la primera quincena de septiembre se desarrolla la discusión y aprobación al nivel superior del gobierno, y Hacienda deberá comunicar lo decidido a los otros ministerios. Asimismo, el viceministro de Economía y Minería, Daniel Mas, comentó que lo que hemos planteado es que el presupuesto va a ser con crecimiento mínimo. Vamos a priorizar algunos sectores en reemplazo de otros. Estamos pensando en salud, niñez, seguridad, desarrollo económico, que son sectores que se van a privilegiar obviamente. En tanto, sobre las otras partidas, precisó que no quiere decir que disminuyan, pero la idea es priorizar en esos cuatro que ya he mencionado, afirmó la autoridad. Y el INE informó que los índices nominales de remuneraciones y de costos laborales han registrado alzas en julio en 12 meses de 7,8 y 8,7% respectivamente. En tanto que el índice real de remuneraciones creció 4,1% en 12 meses, acumulando así una variación de 2,8% en lo que va del año. Y el dólar cerró con un alza de 0,80 pesos frente al peso chileno. De esta forma, el billete verde cerró la operación de hoy más líquida en 934 pesos con un centavo vendedor y 933 pesos 8 centavos comprador.
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0: Ahí estaba Café Tacuba con esa canción que se llama Eres en Superandina. ¿Qué hora es? Son las 5 de la tarde con 15 minutos. 5 con 15 minutos. Ponga atención con lo siguiente, porque si bien ya hemos hablado, por ejemplo, de que del 16 al 20 de septiembre se va a desarrollar en los Andes nuestra fiesta del Guatón Loyola en el Parque Urbano Ambrosio O'Higgins. Recordemos que lo que se ha reagendado es el festival. Ya se trabaja en otra actividad que es muy importante y que llega en octubre. Hablamos de el Festival Costumbrista de los Andes. Esto es una interesantísima ocasión, puesto que también esto viene a reafirmar, obviamente, la buenísima plaza que es nuestro parque, por un lado, y también nuestra comuna de los Andes, respecto a la posibilidad de exponer nuestras tradiciones. Por eso, a partir de hoy y hasta el próximo domingo 13 de septiembre, estarán con las postulaciones para expositores que deseen ser parte de la 14ª versión del Festival Costumbrista de los Andes, el cual se va a hacer en el mes de octubre. Así que recuerden, se puede revisar todo esto en la página web. Ahí están las bases y todo aquello en www.festivalcostumbristalosandes.cl. www.festivalcostumbrista.cl. Así que ya lo sabe, interesado en ser parte de esta 14ª versión, pues bien, puede hacer las consultas, todo tipo de dudas aclaradas ahí en la página web www.festivalcostumbristalosandes.cl. En Superandina son las 5 de la tarde con 16 minutos. 5, 16 minutos.
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1: Los Andes tiene a esta hora 23 grados y 4 décimas, humedad relativa del ambiente 28%. Atención que la mínima de hoy fue de 5 grados con 4 décimas. Se registró cuando faltaban 13 minutos para las 6 de la mañana. Y la máxima llegó a 25 grados 1 décima a las 3 de la tarde con 2 minutos. Por su parte, atención con lo siguiente porque la Dirección Meteorológica de Chile anuncia para la jornada de mañana en Aconcagua cielo despejado pero variando a nublado, mínima de 4, máxima de 25 para el miércoles, nubosidad parcial, variando a despejado, mínima de 5, máxima 23 grados. El día jueves 10, nubosidad parcial, variando a nublado, mínima de 5, máxima de 21 grados. Y el viernes 11 de septiembre, nublado, variando a nubosidad parcial, extremas de 6 y 20 grados Celsius.
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Avanza la tarde en su radio Superandina. ¿Qué hora es? 17 minutos faltan para que sean las 18 horas. Pronto llega el pasado meridiano, como siempre, con lo más importante ocurrido en el Valle de Aconcagua y el trabajo de nuestro equipo de prensa. Hablemos de la chaqueta amarilla. ¿Sí? ¿Les parece bien? Ponga atención con esto porque es súper importante. Cuando llega septiembre, las reinas de chaqueta amarilla comienzan a salir de su letargo invernal y lo hacen, obviamente, en busca de lugares donde formar nuevos nidos. Es por esa misma razón que el Instituto de Investigaciones Agropecuarias, el INIA, ha entregado recomendaciones para atrapar a las reinas de chaqueta amarilla durante el mes de septiembre y así de paso evitar la formación de, obviamente, nuevos nidos. De hecho, exactamente, la chaqueta amarilla puede afectar a distintos sectores productivos, especialmente a la apicultura, ya que las avispas ingresan a las colmenas y depredan abejas, larvas y pupas, además de consumir la miel, o sea, arrasan con todo. También puede generar daños en la fruticultura y ganadería, además de representar una molestia y además un riesgo para las personas. Durante esta época, las reinas buscan un lugar para instalar sus nidos y de paso pueden llegar a poner incluso hasta 300 huevos diarios. De estos huevos nacen luego las obreras responsables de gran parte de los daños asociados a esta plaga. Ahora, ¿cómo hacer una trampa para chaqueta amarilla? Bueno, una alternativa recomendada por el INIA consiste en utilizar una botella plástica, estas de 500 cc de medio litro, y una mezcla de agua con vinagre de manzana. Hay que hacerle dos agujeros de unos 2 centímetros aproximadamente de diámetro en los costados de la botella, procurando que queden a distintas alturas. Además, un agujero en la tapa y pasar un alambre o cordel para poder colgar la botellita. Agregar 40 cc de vinagre de manzana y 40 cc de agua. Luego se coloca la trampa a mediana altura, preferentemente a la sombra y fuera del alcance de niños y mascotas. Además, se cambia esta mezcla una vez por semana. ¿Cuál es la idea? Que el vinagre de manzana contiene ácido acético, un componente que resulta muy atractivo para las reinas chaqueta amarilla. Y en el caso de las chaqueta amarilla obreras, el INIA recomienda usar la misma trampa, pero reemplazando el vinagre de manzana por uno que puede ser básicamente un trozo de carne, que también puede ser atractivo justamente para ellas. El objetivo de estas medidas, aseguran, es actuar durante las primeras semanas de primavera. ¿Para qué? Porque en definitiva es cuando la captura de las reinas puede ayudar a disminuir la formación de nuevos nidos y también posteriormente la aparición de grandes cantidades de avispas obreras que también son una plaga en definitiva y que básicamente hoy día en esta situación no aportan en nada a nuestro país. Así que comienza la temporada de chaquetas amarillas por un lado y el INIA ha explicado y también ha recomendado cómo capturar a las avispas carnívoras que comienzan justamente a hacer de las suyas en esta época. Recordemos, repito, depredan abejas, larvas, pupas, consumen la miel, dañan importantemente la apicultura y también de paso la fruticultura y la ganadería.

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con Rake cerramos este con ustedes de día lunes aquí en Superandina 88.5. Ya viene el pasado meridiano, como siempre, con lo más importante ocurrido en el Valle de Aconcagua y el trabajo del equipo de prensa. Quédese en la sintonía de la gran radio de los Andes.

0: 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Esta es la hora.
1: Son las 6 de la tarde.
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2: Es la hora de la congestión vehicular en el valle. Es el momento en que paulatinamente despedimos el día. Y a partir de ahora, por Superandina y con José Luis Rosas, revisamos parte de lo que marcó la agenda noticiosa junto a grandes canciones. 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
4: Ahí vamos.

0: Bienvenidos, siempre a esta hora comienza nuestro pasado meridiano, momento en el cual unimos canciones y también informaciones cuando el día va llegando paulatinamente a su final, en este caso la jornada del lunes 7 de septiembre de este año 2026. Hemos comenzado ya con la música, entremos ahora de lleno en materia informativa. Hablemos de una campaña solidaria que además cerró con un desayuno, también solidario, para personas que se encuentran en situación de calle. Claudio Quijanes estuvo allí, compartió con ellos y este es su informe de apertura.
1: En una acción conjunta entre la Universidad de Aconcagua, la organización Calle Solidaria y la Oficina de Integración Comunitaria de Carabineros, se llevó a cabo un desayuno solidario para personas en situación de calle en la comuna de Los Andes. La actividad sirvió como cierre de la campaña La Calle Habla, una iniciativa surgida en el marco del Mes de la Solidaridad que buscó recolectar alimentos y ropa a través del compromiso de la comunidad estudiantil, invitando a la ciudadanía a poner los pies en la tierra y tomar conciencia sobre una realidad que muchas veces se ignora o se prefiere no ver. José Luis Montenegro, de la agrupación Calle Solidaria, dijo:
2: hace poco se inauguró el Código Azul, cual nosotros asistimos, ustedes también estaban, y a los tres días estaban sacando a la gente del río. Entonces yo no entiendo un poquito en el sentido cómo van avanzando en el tema de políticas comunales, políticas públicas también en ese ámbito, ya que hay que considerar que el tema de la calle, es alcohol, es droga, tiene un montón de factores y la calle no es una decisión, o sea, no, la gente no está en la calle porque quiere estar, sino que porque hay un montón de factores que influyen en eso.
1: Y Victoria Aldunce, de la Universidad de Aconcagua, comentó:
3: La primera parte de la campaña tuvo la exposición, entonces ya acercó a los estudiantes a que vieran en fotografía a las personas en situación de calle, y ahora los acerca a esto, a estar con ellos, conocer la realidad. En un momento más vamos a ir a recorrer algunos lugares y llevarle el desayuno a personas que están en situación complicada de salud y claro, los hace, como tú dijiste, conocer esta realidad, ser parte, y yo creo que más que hacerlo por el agradecimiento es bajar un poquito a la tierra y ver que no lo que vivimos todos es lo que de verdad está pasando.
1: Uno de los estudiantes de la Casa de Estudios, Ramiro Olmedo, dijo:
4: estamos en este plan para poder prestar un granito de arena para que ellos sean, vuelvo a repetir, un poco más felices y más tranquilos en el día a día.
1: Y Claudia Villarruel, de la Oficina de Integración Comunitaria de Carabineros de los Andes, explicó:
5: la mayoría ya nos conoce hace harto tiempo, así que ellos son muy agradecidos, siempre están muy contentos cuando nos ven. De hecho, en otras oportunidades para el 18 hemos hecho alguna actividad, entonces ya me están preguntando si vamos a hacer algo para el 18. Así que yo siempre muy agradecido.
1: Una jornada que se convirtió en una ayuda real en medio de las difíciles condiciones que afrontan a diario las personas en situación de calle, pero que también fue considerado como un espacio de reconocimiento y dignidad. Durante la actividad, quienes recibieron los desayunos se mostraron agradecidos, pues les permitió también compartir sus historias de vida, destacando el deseo de salir adelante y contar con oportunidades reales de reinserción. Pedro Rosas vive en situación calle y esto dijo:
6: y agradecido de Carabinero y de toda la gente que lo están apoyando, que somos gente de la calle, somos humildes, no le hacemos daño a nadie, ¿ah? No andamos robando, no hacemos delincuencia.
1: Su historia también contó Juana Ahumada.
7: Ahora estoy rehabilitado, hace un año 8 meses, anduve comiendo de la calle y toda la cuestión, igual ahora riendo, pero de repente genero, de repente no, yo trabajo así y me gustaría una pega estable. ¿Me entiendes? Tengo mi papel antecedente bueno, todo bueno.
1: Desde las organizaciones participantes enfatizaron que el principal objetivo de este encuentro no se focaliza solo en una asistencia alimentaria, pues busca sensibilizar a la sociedad haciendo un llamado a romper con la indiferencia cotidiana, dejar de invisibilizar esta problemática y entender que el reconocimiento del otro es el primer paso para construir una comunidad más empática.
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1: Avanza el Pasado Meridiano aquí en Superandina, son las 18 horas con 21 minutos. Ponga atención con lo siguiente porque San Felipe alcanzó las 100 cámaras de televigilancia ubicadas en la vía pública. De hecho, la número 100 está ubicada ahora en la concurrida esquina colorada. Alejandra Gálvez presenta detalles en su informe.
2: Con la instalación de la cámara de televigilancia en la intersección de las avenidas Maipú y Chacabuco, un punto estratégico de conexión entre distintos sectores de San Felipe y la ruta hacia Punta Endo, el municipio alcanza las 100 cámaras. Algo no menor considerando que cuando comenzó a operar la Dirección de Seguridad Pública, solo contaban con 19 dispositivos de seguridad. Felipe Olivares, director de Seguridad Pública San Felipe, señala.
3: Importante mencionar que en el año 2023, cuando se crea la Dirección de Seguridad Pública por parte de la Administración de la Empresa Castillo, contábamos únicamente con 19 cámaras distribuidas en la comuna. Hoy en día llegamos a la cámara número 100 y este hito lo marcamos con una cámara multiespectro. Y uno de los principales beneficios que tiene este punto es que otorga una visión permanente en 360 grados en un punto neurálgico de la comuna. Y además de contar con comunicaciones al sector 21 de mayo, a la comuna de Punta Endo, también contamos con un colegio y con uno de los bandejones estatales más importantes de la ciudad.
2: El nuevo dispositivo corresponde a una cámara multiespectro de última generación, especialmente diseñada para sectores que requieren cobertura simultánea de distintos puntos. Su tecnología permitirá mantener una visión permanente del entorno y ampliar las capacidades de monitoreo de la central de cámaras. Carmen Castillo, alcaldesa de San Felipe, agrega.
4: Aquí estamos, en la esquina colorada, Maipú con Chacabuco, instalando nuestra cámara número 100 de la central de cámaras que tenemos nosotros en nuestro municipio. Con mucho orgullo, porque esta cámara multiespectro va a tener mirada fija en lugares que son crítico, que necesitamos tener una visión permanente. Así que felices de poder dar a conocer y llegamos a la cámara número 100 que está siendo vista a las 24 horas del día, siempre durante los 7 días de la semana.
2: Cabe precisar que la ubicación de la nueva cámara responde a las características estratégicas del sector, ya que desde este punto se conectan los sectores norte y sur de San Felipe. Existe comunicación hacia Encón, 21 de mayo, y la comuna de Putaendo, y además se encuentra en la cercanía de la escuela José Manso de Velasco. Felipe Olivares, director de Seguridad Pública, dice...
3: El punto va a entregar mayores servicios preventivos, mayores herramientas que conjunto con las coordinaciones cotidianas que se hacen con las policías, podemos lograr conseguir una mayor percepción y acciones en materia de seguridad pública para nuestra ciudad.
2: La incorporación de este nuevo equipo forma parte del programa de mantención y mejoras continuas del sistema de teleprotección municipal, que contempla tanto la renovación tecnológica como la expansión de la cobertura hacia nuevos sectores. La alcaldesa de San Felipe, Carmen Castillo, sostiene.
4: La seguridad es responsabilidad de todos y todas. Cuidemos nuestro entorno, avísenos cuando hayan situaciones irregulares. Y esto ayuda mucho para que tengamos más seguridad en nuestra comuna.
2: En esa línea, el municipio se encuentra actualmente desarrollando una licitación pública para la incorporación de más de 14 nuevos puntos de cámaras, los que permitirán seguir ampliando la red comunal.
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3: Son las 6 de la tarde, 29 minutos.
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1: Continúa el Pasado Meridiano en Superandina. 22 minutos faltan para que sean las 7 de la tarde. 22 minutos para las 7 de la tarde. Ponga atención con lo siguiente porque el programa Red Local de Apoyo y Cuidados desarrollado por la Diveco de los Andes concretó la entrega de adaptaciones funcionales en viviendas de dos familias beneficiarias. Detalles pasamos a revisar junto al siguiente informe que preparó para esta edición Alejandra Galvez.
2: Pasar de una tina a un receptáculo de ducha puede parecer una modificación sencilla, pero para una persona con dependencia y su cuidador puede significar un cambio importante en la calidad de vida. Así lo demuestra la experiencia de Héctor Ramos, adulto mayor de 90 años, quien gracias a una adaptación realizada en su vivienda hoy cuenta con un espacio de baño más seguro y accesible. La intervención fue desarrollada a través de la Red Local de Apoyos y Cuidados, ejecutada por la Dideco de los Andes, y consideró el reemplazo de la tina por un receptáculo que permite facilitar el desplazamiento y disminuir el riesgo de caída. Claudia Segovia, coordinadora Servicios Especializados, Municipalidades de los Andes, dice:
3: fue una adaptación para poder mejorar la actividad básica de la vida diaria de don Héctor respecto al aseo. Ya que él antes tenía una tina, lo que podía dificultar el realizar esta actividad, y ahora disminuimos el riesgo de caídas y él pues la puede realizar con una mayor seguridad. Esta adaptación es parte del componente de servicios especializados, ya donde se pueden hacer distintas adaptaciones en el hogar con el fin de mejorar el desplazamiento y el desarrollo de las actividades de los usuarios.
2: Una mejora que también ha significado un alivio para su hija Elisa, quien en su calidad de cuidadora, anteriormente debía enfrentar mayores dificultades y el temor al momento de ayudarlo a bañarse. Elisa Ramos, hija de don Héctor, comenta:
4: pues estuvo postrado, estuvo mucho tiempo en el hospital y después de eso ya lo trasladaron para acá a los Andes, le dieron el alta, lo tomó el grupo de apoyo. Empezaron con los ejercicios, con todas las movilidades para que él caminara, y ahora está caminando. Y la familia, todos sorprendidos de su cambio. Si no hubiera tenido ese apoyo, no hubiera podido caminar porque yo no podía hacerlo caminar. Y ahora con el baño quedamos perfecto porque me costaba mucho bañarlo con la tina. Tenía que subir el pie, aparte yo media coja también. Entonces me costaba mucho, me daba miedo que él se me cayera y todo.
2: Giovanna Soto, dueña propiedades GSD Construcción, señala:
5: muy contenta de participar en este proyecto porque me siento como bien representada también. Yo tengo un hijo con discapacidad que tiene problemas de movilidad, por ende creo que al intervenir de esta forma en personas que requieren ayuda a que sus espacios estén habilitados para poder manejarse bien dentro del mismo, es algo que me enorgullece mucho.
2: El proyecto contó con la ejecución de trabajos de infraestructura de alta calidad técnica adaptados a las necesidades específicas de la familia.
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2: Este es el Pasado Meridiano en Superandina. 15 minutos faltan para que sea las 7 de la tarde. 15 minutos para las 7 de la tarde. En los últimos años hemos escuchado recurrentemente la denominación de transitabilidad segura cuando hablamos del sistema integrado Cristo Redentor. Bueno, pero ¿qué significa eso en simple? Lo va a explicar ahora, de hecho, en su nota, Claudio Quijanes, a quien pasamos a oír a continuación.
3: A diferencia de temporadas anteriores, el comportamiento del clima en la cordillera ha dejado un registro histórico superior a los 10 metros de nieve acumulada en lo que va del año. Esta condición extrema ha obligado a disponer cierres extensos y continuados en el sistema integrado Cristo Redentor, una medida fundamentada en el criterio técnico de transitabilidad segura. Las autoridades buscan priorizar el resguardo de los usuarios frente a factores de riesgo imperceptibles desde la perspectiva visual, asegurando parámetros técnicos mínimos antes de habilitar la ruta. El delegado presidencial provincial de los Andes, Ricardo Figueroa, habló de esto.
4: No es una vía despejada que visualmente se ve que no tiene absolutamente nada, como lo muestran imágenes, como lo muestran drones. La transitabilidad segura técnica no es esa, sino que cumple con los anchos correspondientes para poder despejar la nieve, que además no hayan desmoronamientos de roca ni ningún tipo de material que pueda causar un accidente. Transitabilidad segura también es que no haya hielo negro. Cuando hay rachas de viento, baja la temperatura, se genera una capa de hielo sobre el pavimento que es tremendamente peligroso, ¿ya? Y que finalmente no da la transitabilidad segura, por lo tanto.
3: Es que transitar por la ruta internacional implica enfrentar constantes peligros debido a la compleja geografía cordillerana y a la presencia de microclimas cambiantes a distintas altitudes. En ese contexto, se han encendido las alarmas sobre la falta de un marco legal específico que defina y califique técnicamente el riesgo de avalanchas en Chile. Mientras otros eventos naturales cuentan con instituciones asignadas para su alerta, la evaluación de riesgos de desprendimientos en la alta montaña carece hoy de una entidad pública facultada por ley para normar dichas emergencias. A esto se refirió el delegado presidencial regional de Valparaíso, Manuel Millones.
5: Cuando sucede un fenómeno de un riesgo de una avalancha, no hay organismo en Chile que tenga la competencia para calificar ese riesgo. Y eso es muy importante, porque ¿quién determina que una avalancha, una nevazón puede generar un riesgo? No tenemos legislación. Lo hablamos con el ministro, lo hablamos con el ejército está interesado en tomar esa responsabilidad, dado que va a seguir de acuerdo al fenómeno del niño. Ahora, o los cambios, factores de cambio climático, vamos a volver a tener nieve de esa característica.
3: Los pronósticos indican que estas condiciones meteorológicas no cesarán en el corto plazo y podrían prolongar la temporada invernal hasta el mes de noviembre. Esta proyección contempla la continuidad de precipitaciones en forma de nieve en el sector cordillerano, acompañada

0: Nadas de lluvias periódicas en la zona del valle. Ante este panorama, se mantendrán los monitoreos permanentes y las evaluaciones técnicas diarias para determinar la apertura o cierre preventivo de la frontera durante los próximos meses.
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0: un día como hoy, 7 de septiembre, pero de 1996, muere la cantante argentina Gilda. Con su música pasamos a revisar el pronóstico del tiempo y algunos servicios del pasado meridiano. Nuestro Valle de Aconcagua, las provincias de San Felipe y Los Andes, atención, se anuncian, según dice la Dirección Meteorológica de Chile, para la jornada de mañana, con cielos que van a estar despejados, variando a nublado. Mínima 3, máxima 22 grados. Para el día miércoles, nublado variando a nubosidad parcial, mínima de 5, máxima de 20. El jueves 10, nublado, mínima de 6, máxima 17 grados. El viernes 11 de septiembre, nublado variando a nubosidad parcial, mínima de 7, máxima de 14. Y para el día sábado 12, nublado variando a despejado, mínima de 4, máxima de 17 grados Celsius. Valparaíso, Viña del Mar y Concón, este día martes 8, despejado, variando a nubosidad parcial, mínima de 5, máxima de 17 grados. Para el miércoles, nublado, variando a nubosidad parcial, mínima de 7, máxima 16 grados. El jueves, nubosidad parcial, variando a nublado, mínima de 8, máxima de 16 grados Celsius. Santiago, en tanto, se anuncia para la jornada de este día martes, despejado, variando a nublado, mínima de 4, máxima de 20 grados. El miércoles, nublado, variando a nubosidad parcial, mínima de 6, máxima de 18 grados. El jueves, nublado, mínima de 7, máxima 16 grados en la región metropolitana.
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0: 22 grados con 6 décimas, humedad relativa del ambiente, 21% a esta hora en el centro de la provincia. La mínima de hoy fue de 5 grados y 4 décimas. Se registró cuando faltaban 13 minutos para las 6 de la mañana y la máxima llegó a 25 grados una décima a las 15 horas con 2 minutos.

Con música de la argentina Gilda, que murió un día como hoy, hace ya 30 años, en 1996, tenía para la época ella solo 34 años de vida. En un accidente, además de tránsito, falleció Gilda un día como hoy. Bueno, con su música y esta canción que es transversal y que además ha pasado años y también ha traspasado todo tipo de gustos musicales, no hay quien no se la sepa, cerramos nuestro pasado meridiano. Mañana a las 6, si Dios quiere, otro PM con canciones e informaciones aquí en su radio Superandina.

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1: Son las 6 de la tarde, 56 minutos.
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1: Son las 7 de la tarde, 29 minutos.
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1: Son las 7 de la tarde, 58 minutos.
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1: Son las 8 de la noche, 31 minutos.
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